0: Lorenzo Hernández.
1: ¿Vos cómo estás viviendo en la calle este Mundial, Gustavo, que estás desde hace varios días?
0: Mirá, hay algunas ciudades en las que hay poco clima mundialista, por ejemplo en Kansas City. Aquí en College Station, este marco, Walter, es realmente impresionante. Que aquí,
1: tremendo.
0: Yo acá ya creo que hay más de 80.000 personas.
1: Por eso te digo, hay que llenar esta cancha.
0: Es tremendo esto.
1: 102.000 espectadores.
0: Lo que hay acá. Sí. Impresionante realmente.
1: Bueno, los equipos en el campo de juego, como dijimos anteriormente.
2: El premio de ver unos minutos a Messi, que no esperaban.
1: Y sí. Mirá, yo dije que hay que cuidar lo que no juegue, pero la verdad que el público, viste, con las entradas que están tan caras, merece verlo un ratito.
2: Hagamos otro jueguito. ¿10 minutos?
1: Sí, por eso, un ratito.
2: 15 minutos.
1: Por eso, un ratito. Merece verlo un ratito porque yo recuerdo uno de los amistosos que se jugó en Miami, que Messi no jugó y jugó al otro día para su equipo, el Inter Miami. Y el estadio, cuando se enteraron, estaba casi en un 50%. Los himnos nacionales, el de Honduras.

0: A ver. El gritarío del público.
1: Están esperando que pongan el himno nacional argentino. Se demora, ¿eh?

0: nacional argentino, primero el de Honduras. Va a venir el saludo protocolar habitual. Tanque aprovecho, Mariano, terminó Brasil.
1: Brasil acaba de terminar su partido frente a Egipto. Victoria de la verde amarela por 2-1. Y además en primer turno ganó Turquía 2-1 frente a Venezuela, Walter.
0: En la primera B nacional terminó Tristán Suárez y Almagro.
1: Acaba de terminar el partido, pitazo final del árbitro. 0 Tristán Suárez, 0 Almagro.
0: Bueno, acá está el saludo. Para mí la verdad que es un placer que vuelva a la selección, porque sufrió, quedó afuera del Mundial por la lesión los Chelsea.
2: Sí, fue importante en la Copa América con el pase ahora a Lautaro.
0: No, pero además uno de los mejores compañeros en el campo de juego de Messi.
2: Sí, un buen socio, alguien que lo nutre de buenas pelotas. Supo ser titular en buena parte del primer ciclo de la escaloneta.
0: Exactamente.
2: Yo creo que hoy decididamente suplente, ¿no? Es

0: de cambio de los de Paul, McAllister, Enzo y Paredes. Creo que está un escalón atrás.
1: Pero yo creo que lo tiene en consideración, y mucha consideración lo tiene Scaloni, ¿eh?
0: ¿Qué edad tiene Gus Lo Celso?
2: Lo Celso tiene 30 años, Totti. Con la 19 el capitán es Otamendi hoy. Sí. Capitán Otamendi.
1: Y Argentina con la camiseta que le gusta a Totti. A mí también me gusta esa camiseta. Me encanta. Los arabescos esos que tiene con celeste, blanco, azul oscuro. Me gusta mucho. ¿Te gusta, no?
0: Sí, sí, me encanta. Vamos a ver cómo se para Argentina en la mitad de la cancha. Porque, a ver, puede ser un 4-4-2 con Simeone por la derecha, doble 5, Palacios, Barco, Lo Celso por la izquierda, Lautaro y Almada adelante.
1: Almada no creo que juegue tan adelante. Va a ser
0: Puede ser un 4-4-1-1 con Almada de enganche y Lautaro de punta. Puede ser un 4-3-3 también, si juegan Barco, Palacios, Lo Celso, Simeone, Lautaro y Almada por la izquierda, ¿no? Por eso quiero verlo, porque tiene varias posibilidades con estos jugadores y estas características de Scaloni.
1: Bueno, todo Totti, listo, sí.
2: Cumplió los 30 Giovanni Lo Celso el 9 de abril.
1: Lo tiene muy en consideración,
0: pensé,
1: ¿no?
0: Pensé que tenía algún año más, mirá.
2: No.
1: No, pero está en una edad fantástica. Está maduro,
0: sí,
1: está
0: sí,
1: bien.
0: Por eso pensé que tenía más 32, 33.
1: Bueno, todo preparado, todo listo, va a arrancar el partido, estamos en Texas. Juega la Argentina frente a Honduras, el martes juega frente a Islandia, El martes a las 10 de la noche, me dijiste, hora de Argentina.
2: Correcto, en la ciudad de Auburn, ya en el estado de Alabama, Walter, Argentina, se queda mañana en esta ciudad y pasado viaja para afrontar su último amistoso preparatorio para la Copa del Mundo, el debut, el 16 contra Argelia en Kansas City.
1: Le mando un abrazo muy grande a mi amigo el turco Fabricio, hincha de Argentino Junior, nos está escuchando como toda la banda del fútbol de los jueves. Todo preparado, todo listo, arranca el partido en Texas, juega Argentina frente a Honduras por Radio La Red.
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1: Lautaro que toca hacia atrás, ya están jugando. El toque venía para Ezequiel Palacio, la deja para Barco. Juega hacia la izquierda para Tagliafico. Ya están jugando Argentina-Honduras. El toque que viene al centro medio de la cancha. Viene para Palacio, juega para Barco. Barco que viene tocando para Lo Celso, que arrancó por la derecha.
0: Sí, lo primero que me sorprende es que está Giuliano Simeone por la izquierda. A mí Giuliano me encanta por la derecha. Pero hace varios partidos que cuando lo hace entrar Scaloni lo mete por la izquierda. Evidentemente, algo está buscando el técnico con Simeone por ahí. Hay algo que no le convence.
1: La verdad, la segunda vez que lo pone.
0: Tal vez de otros jugadores. Pero para mí es un 8-7 natural, Simeone. Y mirá, ahí lo manda a la izquierda a jugar.
1: ¿Cuándo por la izquierda?
0: Scaloni.
1: El toque viene en medio para Palacios. Retrasado, la viene recibiendo y jugando rápidamente. Hacia atrás Almada. Thiago Almada. Viene para Barco de Licha Martínez. Abriendo hacia la derecha. La viene durmiendo para Juan Yay. El toque vino otra vez para que domine Barco. Todo en el sector de Argentina. El toque vino para que salga Otamendi, hoy capitán de Argentina. Juega hacia la izquierda para Tagliafico. Tagliafico que lo viene buscando en el sector medio de la cancha. Ezequiel Palacio. Tocó de primera para Lo Celso. Pelota que viene sobre la izquierda dominando Giuliano Simeone. Complicado, ¿viste? Porque tiene que agarrar.
0: Claro, para mí juega incómodo ahí. Porque tiene que enganchar para adentro, tiene que controlar. Pero Scaloni está buscando algo con Scaloni, con Simeone por la izquierda, porque ya es la segunda, tercera guardador que lo pone ahí.
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1: Son los primeros movimientos del partido, dominando Licha Martínez. Con derecha, zurdo. Viene jugando para Otamendi. Recién ahora sale a presionar bien arriba a través de Moncada y Benguche. El toque venía de Licha para Tagliafico. Tagliafico para Ezequiel Palacio. Hace el doble 5 con Barco. Viene pelota para Lo Celso. Allí estaba jugando Lo Celso. Dominó Lo Celso. La tiró larga. La intención era Simeone. Viene cortando muy bien Meléndez. Pelota que viene dominando ahora Honduras en el sector medio de la cancha.
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1: Dominando Rosales, bien tirado a la izquierda hasta Palma. Juega Rosales, el hombre platinado. Juega para Palma. Palma que la quería jugar casi de primera para arriba. Recupera rápidamente ahora, girando bien Jai. Jugando como lateral derecho, jugó para Barco, la pisó para un lado, salió con Jai. El toque venía para que juegue sobre la izquierda Lo Celso. Anticipa y gana bien la pelota para jugar hacia atrás ahora. El jugador que estaba así en el sector izquierdo quería dominar la pelota, quería salir jugando. El jugador Moncada, hay un rebote y le cae mansamente en las manos a Musso.
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1: Otamendi juega para Barco y tirado a la derecha, se mete en campo de Honduras. Pelota que venía para allá y otra vez para Otamendi. Ya tenemos los primeros 3 minutos del partido. El toque viene para Licha Martínez, prolijamente la dejan en el anillo central para Ezequiel Palacios. A la marca iba Palma y se arrepiente, retrocediendo, tocó de primera hacia el centro medio de la cancha para Thiago Almada. Venía para Licha, Licha juega para Palacios. Palacios que viene abriendo para Jai, mueve la pelota argentina, de izquierda a derecha, viene para Barco, bien tirado sobre la banda derecha. Acá está Barco, quiso meterla hacia el medio, hay un rebote y será lateral para Argentina.
0: Ezequiel Palacios es el 5 de Argentina y sus primeros toques con mucho criterio el ex River.
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1: Dominando los Chelsea por la derecha, hubo un rebote, le viene cayendo la pelota para que juegue Ezequiel Palacios. Jugó para Almada, Almada la cambió toda. Allí está Simeone, pasó al ataque Tagliafico, cruzando Arriaga, pelota lateral.
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1: A mí también me cuesta verlo a Simeone por la izquierda, ¿eh?
0: Mirá, dale vos.
1: Tagliafico que juega, recibe Simeone dentro del área. Pelota que viene jugando, parecía que le cometían falta. Viene dominando Almada, la va a jugar hacia el medio. La saca hacia atrás para Otamendi. Bien adelantado Argentina. Acurrucado casi sobre la línea del área grande todo el equipo de Honduras. Pelota para Licha, juega Licha Martínez. Viene pelota sobre la izquierda, viene amagando Almada. Jugó sobre la izquierda, viene para Simeone. Enganchó hacia adentro Simeone. Cometía falta. Parecía falta, ¿no? Sobre el 14 que estaba allí en la marca.
0: Y levantó el brazo cuando perdió la pelota y golpeó al rival.
1: Sí, sí. La infracción, así la venía cometiendo cuando quería recibir la pelota Moncada.
0: Mira, acá tenemos la reiteración.
1: Querelo,
0: claro, golpea, deja, ¿no? Deja el brazo. Deja el brazo que innecesariamente. Y con el brazo izquierdo lo golpea, bien cobrada la falta por el árbitro.
1: Meléndez que jugaba con pelotazo largo para Menguche. No podía Palma, había infracción sobre Licha Martínez. Será tiro libre y será para Argentina.
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1: Otamendi que sale desde el fondo, se tomó su tiempo, tiene paciencia, la deja para Licha Martínez. Viene jugando al medio para que toque de primera, retrasado Almada. De Almada venía para Ezequiel, allí estaba Palacios, otra vez para Licha, juega para Otamendi. Rotan permanentemente Lo Celso y Almada. Te diste cuenta, ¿no? Pelotazo largo, no va a llegar Simeone, me parece, y no llegó nomás. Saque desde el arco, será para Honduras.
0: Eso es lo que busca Calori con Simeone. Es la segunda vez que se la tiran larga para que corra. Es un equipo a lo Bielsa el que armó Calori hoy. Los zurdos van por la derecha, Barco y Lo Celso. Y los diestros van por la izquierda, Thiago Almada y Simeone.
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1: Sacaba el arquero, le pegó al arco. ¿Cómo venía? Le pegó Simeone. Menjiva que en dos tiempos se queda con la pelota. Había sacado mal el arquero de Honduras.
0: Fue muy buena, de la izquierda, enganchó hacia el centro y casi a la altura de la medialuna sacó un bombazo derecha, picó la pelota y estuvo bárbaro el arquero en la respuesta a Mendívar.
1: Sale jugando Barco, unos 4 o 5 metros campo de Honduras, la quiso jugar para allá y demasiado largo. Será lateral para Honduras, cuando con la manito ya y le decía Barco tranquilo. Lateral para equipo hondureño.
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1: Empieza a tener la pelota argentina, posesión de la pelota. Licha Martínez que juega, Barco que domina, quiso jugar de primera. Allí estaba la marca Arriaga, le quedó la pelota para salir jugando. Estaba Rodríguez también al lado de él. Pelota que se va lateral y será para Honduras.
0: Impreciso Barco en los primeros 7 minutos.
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1: Salí jugando Maldonado, juega Maldonado, la deja para Sacasa. Sacasa juega hacia atrás para Mengíbar. Los dos centrales jugando con el arquero, mete pelotazo largo. La idea es Benguche, Benguche que va arriba, le ganaba Licha Martínez. La viene bajando, la viene dominando, la venía pidiendo Moncada. El toque fue sobre la derecha, demasiado largo. Será lateral para Argentina.
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1: Gustavo, Scaloni tranquilo, ¿no?
2: Tranquilo, de pie el técnico de la selección. Sabés que recién mostraron en la pantalla gigante a Messi y todo el estadio empezó a gritar, Messi, Messi.
1: Qué locura, ¿no? En algún momento lo va a poner un ratito, imagino, ¿no? Lautaro que jugaba. Viene pelota para Lo Celso. El toque venía para que domine Giuliano Simeone. Lo buscaba Tagliafico, que picaba demasiado largo. Va a sacar, va a acomodar y va a sacar Mengíbar.
4: 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Dijeron que el técnico estaba firme. A 2 horas lo echaron, pero qué quilombo. 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
1: Y a todo esto el técnico de Honduras, muñeco.
5: También tranquilo, Walter. Algunos detalles de Moncada, ¿sí? El punta de Honduras, que apenas tiene 18 años, lo acaba de comprar el Lugano de Suiza, viene de jugar en el Inter de Bogotá de Colombia.
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1: Va a jugar a un paraíso en Lugano, ahí pegadito a la frontera con Italia, el lago.
5: Sí, señor.
1: ¿Y sabés por qué lo conozco? Porque allí fue campeón del mundo Ubisaco, en Lugano, en un casino de Lugano.
5: Mirá, atención, Walter,
1: sí,
5: con
1: el Arriaga.
5: Sí, Arriaga, un golpe en la cintura, lo están observando los médicos de Honduras. Veremos si puede seguir este jugador, Kervin Arriaga, que es volante central, juega en el Levante de España, jugó en el Maratón de Honduras, en Minnesota y también jugó en Serbia.
1: ¿Tenés algo de último momento, Tanque?
6: Bueno, que tiene que ver, Walter, con la salud del arquero de Nueva Chicago, de Masuero, parte médico del club. Hoy recibió los efectos de un petardo y por eso no siguió el partido contra San Martín de San Juan. Conmoción cerebral, producto del estruendo generado por el petardo, con acúfenos en el oído izquierdo y visión borrosa en el ojo ipsilateral. Es lo que marca el parte médico de Chicago. A esta hora presenta cefalea intensa. El futbolista, tomografía computada que se le realizó, no arrojó lesión neurológica, esto es lo importante, y actualmente está en reposo y con tratamiento sintomático el arquero de Nueva Chicago, Facundo Masuero.
1: No aprendemos más, ¿eh? No aprendemos más. La locura que hay en algunos estadios, en algunas canchas. Se reanuda el juego, no sé si sigue Arriaga, hay que estar atento, está fuera de la cancha. Momentáneamente con 10 Honduras, sale jugando la pelota, ya la viene recibiendo y toca de primera a Lo Celso. Viene para Barco, tirado a la derecha, lo busca ya, viene abierto como puntero, venía para Lo Celso, aparece Rodríguez para interceptar. Tres cuartos de cancha, juega hacia atrás, la intención es para que salga jugando Sacasa, la tira larga para Rivas, aparece ya para anticipar, Barco que no puede dominar y ahora sí, jugó ahora para que venga a toda velocidad Thiago Almada, abrió para Simeone, sacó el centro de zurda, cabezazo, llegó Lautaro, sí, Lautaro Martínez por la derecha, a las manos de Mengíbar, esta me gustó.
0: Esta tiene que ser la fórmula, segunda llegada de Argentina, muy protagonista Simeone, muy protagonista jugando por la izquierda. Thiago jugó para el Cholito y el Cholito no sé cómo lo vio, la verdad, pero le metió un centro bárbaro a Lautaro que aparecía por el segundo palo, palomita, y otra vez es bueno el arquero de ellos, el bueno. Capitán Mengíbar, es bueno, segunda buena tajada.
1: No fue bueno el pase de Thiago Almada, la viene recuperando Rodríguez, todavía en campo de Honduras, juega para Rosales, dominando el huevo Rosales, juega a la derecha, a la izquierda para arriba, lo persigue Giai, viene descargando hacia atrás, la viene recibiendo Maldonado, domina Maldonado, la deja en el sector medio de la cancha para Arriaga, que está nuevamente en la cancha, juega para Mengíbar, sale jugando el arquero, el toque viene para que la tenga y sale jugando sobre ese sector, ahora Sacasa.
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1: Rosales que amagó y metió pelotazo largo, la va a buscar Rivas, saca de cabeza Yay, la viene a buscar de primera tocándose aquí el palacio, viene pelota para Barco, Barco que descansa hacia atrás para Otamendi.
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1: Jugando la pelota en el anillo central. Jugaba Ezequiel Palacio, viene para Barco. Barco habiendo, jugando sobre la derecha para Yaya. Y otra vez para Barco.
0: ¿Estará buscando Yarroch el reemplazante de Di María con Simeone por la izquierda, Scaloni?
2: Y ya es la segunda vez que lo pone ahí, Totti. Puede ser, yo creo que Nicolás González también puede jugar tranquilamente ahí.
5: Convengamos que como Di María no hay ninguno, ¿no?
1: Acá viene jugando Lo Celso, viene para allá, va a sacar el centro. Lautaro le pegó, le quedó para la zurda. Cuando quiso tocar para la izquierda, no lo hizo bien. Y apareció justito para meterla en el tiro de esquina, Moncada.
0: La más difícil la hizo bien Lautaro, que era anticipar el centro.

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1: El tiro de esquina que va a venir, le va a pegar con derecha. Allí lo veo a Thiago Almada. Para pegarle a la pelota, con pierna derecha desde la izquierda, viene el centro al primer palo, no llegó a cabecear Otamendi, le va a caer a Barco, dominando Barco, en la marca está Rosales, le gana Rosales, zurdo contra zurdo, la tiró sobre el costado y será lateral para Argentina.
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1: Juega Ezequiel Palacio, viene para Lo Celso, arma juego Lo Celso, jugando para Thiago Almada para Licha Martínez, no se apura Argentina, tiene posesión. De la pelota con Tagliafico, juega para Licha Martínez, tres cuartos de cancha en línea recta, al arco que defiende el arquero Mengíbar, el toque viene ahora para que juegue Otamendi, Otamendi a la derecha para Yay, miro al área y lo veo a Lautaro, se acerca también Giuliano Simeone, pero prefiere hacer otra cosa Yay, la deja cortita para Barco, de Barco para Otamendi.
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1: Lautaro para Lo Celso, lo trabó justo Rodríguez en la puerta del área, recupera Lautaro, pelea, le cayó a Lo Celso. Lo Celso buscaba conexión con Giuliano, no le pudo dar bien Giuliano, sale jugando Meléndez. Quiso jugar hacia adelante, anticipó Licha Martínez, dominando a Licha, se viene hacia adelante, deja para Palacio, Palacio para Almada, Almada para Barco, todo por derecha, mueve la pelota bien para allá y esta me gusta, meter el centro de la muerte, metía el centro, rebotó la pelota Rosales, luego de una carambola con Rivas y será tiro de esquina para el equipo de Scaloni.
2: Segunda llegada a fondo de Yai, que es uno que tiene que rendir, ¿no? Para estar en consideración, primer centro fue bueno para Lautaro, este no fue tan bueno.
1: El centro va a venir demasiado pasado, no llega Otamendi, se desperdició esta pelota parada. Saque de arco será para el equipo hondureño y le pregunto a nuestro comentarista en 15 minutos del primer tiempo, a Toti Pazman, este 0-0 y por Radio La Red, los primeros minutos cómo son.
2: Mira, Argentina tuvo dos buenas llegadas, un remate de Simeone afuera, después un centro de Simeone, palomita de Lautaro. Es un equipo muy suplente lo que noto yo. Muy suplente, ¿no? Como para hacer una evaluación consistente, seria y definitiva. Fíjate, Yay hoy es suplente, Licha Martínez hoy es suplente, Ezequiel Palacio es suplente, Barco es suplente, hasta Lautaro es suplente, Lo Celso es suplente, Simeone, yo creo que pelea, pero en principio es suplente. Thiago pelea, es un equipo muy suplente el que puso Scaloni, como para hacerte un veredicto, ¿no? Definitivo, sí, Gus.
3: Para mí hay tres titulares para el debut acá solamente, Otamendi, Tagliafico y Thiago Almada, el resto al banco todo.
2: Bueno, fíjate, ocho suplentes.
1: Bueno, pero tú tienes que tener en cuenta, claro, que está recuperando muchos jugadores.
2: No, por eso, pero digo, a ver, dentro de lo que se espera, de lo que podés esperar de este equipo, bueno, hay que tener un poquito más de paciencia, no van 16 minutos.
1: Rodríguez que juega, Sacasa que se había mandado, la deja para Rosales, el lateral izquierdo que se había venido al medio. Viene jugando para Maldonado, el segundo marcador central. Domina Maldonado, abriendo hacia la derecha, la viene recibiendo para salir jugando Sacasa. Acá está Sacasa, juega hacia atrás. Acá está Rodríguez, Rodríguez que la va a cambiar toda. Recibe Rosales, ahora el que tiene la pelota es Honduras. ¿Y qué esperas, Argentina?
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1: Sacasa le pegó sin querer con la mano a Lautaro, le pide disculpas. Era Rodríguez. Se toma la cara.
2: Sí, se,
1: toma
2: se la calentó boca, Lautaro, sí. le tiró un manotazo.
1: Sí, se calentó.
2: Muy caliente, claro, sí.
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1: Con el árbitro le llamó poderosamente la atención a Rodríguez, ¿no?
2: Sí, no me pareció una jugada mala leche, pero me gustaría ver la reiteración por ahí. Por ahí se me pasó.
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1: Rivas que lucha sobre el sector izquierdo con Yay. Descargó hacia atrás para Rosales, metió el centro para Benguche. La bajaba a Moncada. ¡Ah! Le pegó a Rodríguez de zurda. Por arriba del horizontal.

0: final más espectacular lo hizo la volada de Musso.
1: Pero qué buen bombazo. Mirá qué llegada que tuvo Honduras. Qué susto, ¿eh? Qué susto, porque quedó una pelota llovidita ahí en la media luna. Y Moncada metió un zurdazo con tanta violencia.
2: Rodríguez, perdón.
1: Con tanta violencia que se iba el arco. Yo creo que Musso no la sacaba, ¿eh?
2: Peñitas por arriba.
1: ¿Sabés qué agarrón? Empezar 0-1 abajo con Honduras.
0: Arriaga que juega hacia adelante. Le cayó a Tagliafico. Lo viene buscando. Se acerca a Tiago Almada. Juega para Ezequiel Palacio. Toquetea muy cerca del área de Argentina. La vienen abriendo y en la media luna ya tiene la pelota el capitán. Se vino Otamendi al sector medio de la cancha. Tranquilo, le dice Lo Celso. Acá está Otamendi abriendo para allá y le cerraban el camino. Viene jugando para Barco. Falta de arriba. Lo tomaba arriba con el brazo. Tiro libre será para Argentina. Sí, Martín.
3: Rodríguez tiene 26 años, juega en el Olimpia de Honduras, jugó en el Aris Salónica, 6 goles en 48 partidos con la camiseta de la selección de Honduras.
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0: Barco busca conexión con Giai, juega otra vez para Barco. Jugaba la pelota de primera para Ezequiel Palacio. Aparece ahora para jugar Rodríguez. La tiró larga y va a Honduras. Son 3-3. Dominando Palma. Pasó Rodríguez por la izquierda. Palma que viene enganchando. Parecía falta de Barco. El árbitro dice arriba que no pasó nada. Lo trabó justo. Se demoró mucho Palma.
1: Es que la llegada que tuvo Honduras es como que lo, viste, le quitó los miedos y se animan ahora.
0: Otamendi pica a Simone por izquierda, por el medio Lautaro, viene para Lautaro, viene ganando Maldonado. Buen anticipo, no fue bueno el pase. Le cayó la pelota a Meléndez, se frena a Meléndez ante la marca de Simone, que es fastidioso, ¿eh?
1: Sí,
0: hasta es pegajoso.
1: Hasta ahora, flojo partido de Thiago Almada, ¿eh? Si Yarros lo tiene para titular, o sea, con esto no alcanza, ¿eh? Estos primeros 20 minutos, flojito de Thiago Almada. El mejor Simeone, aún jugando incómodo por la izquierda, y no mucho más para destacar de Argentina.
0: 20 minutos tenemos del primer tiempo. Argentina 0, Honduras 0.
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0: Rivas que la cambia toda, la viene recibiendo Meléndez. Encaró frente a Tagliafico a toda velocidad. Acá viene dominando, sacaba el centro para Benguché. Rechaza de cabeza, casi arrodillado también. Y le cayó a Ezequiel Palacio. Ezequiel Palacio para Martínez. De Martínez viene la pelota para Lo Celso. Tiene que armar juego. Acá está Lo Celso, se mete en campo de Honduras. Lo tiene cerquita Thiago Almada. Está también esperando Simeone. Viene para Simeone. Juega hacia atrás para Tagliafico. Tagliafico para Ezequiel Palacio. Ezequiel Palacio, Barco. A ver si aprovechan la oportunidad. Acá juega bien Thiago Almada. Venía para Simeone que vino hacia adelante. Estaba Lautaro también. Le ganó muy bien. Le quitó la pelota Sacasa. Está fastidioso Lautaro, ¿eh?
1: Sí, sí, porque Honduras tiene la característica de todo equipo de Centroamérica, que es la buena técnica. Pero meten, ¿eh? Estos meten. No son esos partidos, viste, que se organizan en la Bombonera. No. Que metés 5, 6, 8 goles. No. Esto está jugando en serio.
2: Se terminó eso casi ya, ¿eh? Se ha emparejado mucho el fútbol. Lógicamente que la mayor jerarquía de los equipos con los mejores jugadores te termina marcando la diferencia generalmente.
1: Pero nosotros, cuatro, trajimos varios sparring flojitos, sí, sí, para llegar a la canasta.
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0: Palacio que juega para Barco. Barco que ha jugado casi los 22 minutos sobre la derecha. La deja para Ezequiel Palacio. Se viene adelantando. Le pegó el grito a Otamendi. Acá está Otamendi. Otra vez para Ezequiel Palacio en forma lateral. Posición de número 8. Juega hacia la derecha. La recibe Lo Celso. Está esperando Giai. Lo va a buscar a Barco, que va a llegar con lo justo con la marca de Rosales. Tocó hacia atrás muy lento. Aparece Maldonado. Maldonado para Sacasa. Sale jugando con Rosales, que no alcanza. Y va a ganar el lateral. Muy cerca del área grande argentina.
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0: Momento de rehidratación, momento de comer. comentario de Totti Pahman en la radio, líder del fútbol, la radio del Mundial, de estos 22 minutos en Texas, partido amistoso en la antesala del Mundial, Argentina 0, Honduras 0.
1: El famoso cooling break, querido Murieguito. Mira, no termino de entender la idea de Scaloni para en el armado del equipo. Barco por la derecha, no está jugando un buen partido el Colo. Con Almirón en Boca la rompió jugando por la izquierda, está jugando a la derecha. Lo Chelso por la derecha también. Lo mejor de Lo Chelso cuando juega a la izquierda del 5.
0: En la posición de 10.
1: Simeone de extremo izquierdo, lo está haciendo bien el Cholito. La verdad que lo está haciendo bien. Aunque él prefiera volar, ¿no? Y galopar por el sector derecho. Lo marcaste vos, fastidioso Lautaro, aunque tuvo una palomita para convertir el primero y después un centro atrás de Ziyech, donde también podría haber marcado el primer gol. No está jugando bien Argentina, hay que decirlo, no es una buena producción en estos primeros 23 minutos. Ahora Scaloni habla con Lautaro Martínez. ¿Sí? Dos buenos ataques a fondo de Ziyech para destacar, pero los que están rindiendo examen por ahora no están aprobando. Barco, Thiago Almada,
2: Palacios,
1: el propio Yay, Palacios correcto,
2: menos, correcto,
1: de 5. Lo Chelso no es la manija del equipo. Mirá, no me ha gustado los primeros 22 minutos que vi, Murieguito, debo serte sincero.
0: Tanque.
1: Pero es un equipo muy suplente, ¿no? Lo marcamos recién con Villarroch.
0: Tanque, te aprovecho, recordemos algunos resultados amistosos con equipos que van a jugar el Mundial. Bélgica, por ejemplo, con Túnez.
5: Ganó 5-0 Bélgica en Bruselas.
0: ¿Qué pasó con Portugal y Chile?
5: Victoria de Portugal en Lisboa, 2-1.
0: Alemania y Estados Unidos.
5: Ganó Alemania 2-1 frente al equipo de Pochettino.
0: Suiza y Australia.
5: 1-1.
0: Panamá y Bosnia.
5: Empate también 1-1.
0: Inglaterra ganó con gol de Kane.
5: Sí, señor, la única diferencia, 1-0 frente a Nueva Zelanda.
0: Goleó Escocia.
5: 4-0 ante Bolivia.
0: Brasil y Egipto.
5: Victoria de Brasil del equipo Ancelotti, 2-1.
0: Turquía y Venezuela, que terminó hace algunos minutos.
5: Ganó Turquía en Miami, 2-1 a Venezuela.
0: Se reanuda el partido, ya hay el lateral. Viene pelota para que juegue Otamendi. De Otamendi para Licha Martínez. Todo Argentina en campo de Honduras. Todo Honduras en su campo defendiendo. Hasta Benguché. Y también allí está arriba, que son los dos delanteros. Viene pelota hacia la derecha para Lo Chelso. Lo Chelso para Barco, de primera para allá. Y marca Rosales, le cayó el rebote a Barco. Juega para Lo Chelso, triangula en el sector derecho Argentina. Viene pelota para Ezequiel Palacio. Ezequiel Palacio la cambia para Tagliafico. Tagliafico para Licha. Allí va Benguché a presionarlo. Sale jugando con Otamendi. Otamendi para Lo Chelso. Toca de primera para Palacio. Otra vez para Lo Chelso. Abrió hacia la derecha para Yay. Distribuye bien Argentina, pero hasta ahí llega. Viene ganando Rosales. Lo marca Yay. Le cuesta salir a Rosales, que es zurdo. Rebota la pelota en Yay. Y está marcando el árbitro para Honduras.
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0: Sale jugando Rosales, había marcado falta finalmente el árbitro. Viene para Maldonado. El toque viene para que meta pelotazo largo Mengíbar. Siempre la intención es buscarlo al número 9, a Benguché. Le viene ganando muy bien Otamendi. Ezequiel Palacio que viene girando. Acá está Ezequiel, lo persigue Rodríguez con infracción, se queja, era palma, el de la falta, será tiro libre para Argentina.
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0: Se viene con la pelota a Lo Chelso, juega hacia atrás para Licha Martínez. ¿Qué te querés
1: otra,
0: decir?
1: Otra cosa que noto es como que está con el freno puesto Argentina, ¿viste? Salvo cuando mete un pique electrizante Giuliano Simeone, no pasa mucho el ataque Tagliafico, que suele atacar mucho. Thiago, llamativamente ausente. Thiago Almada, que tiene que aprovechar el partido. Y lo noto lento al equipo.
0: Ezequiel para Otamendi, sale Otamendi. ¿Sabés qué pasa también en la cabeza de los jugadores? Está el partido con Argelia, el Mundial, ¿no? Lo Chelso, de zurda, tres dedos, quiso sacarla fuera del área para Thiago Almada. La viene dominando Lautaro primero. Juega Lautaro hacia atrás, viene para Licha. El Licha la deja para Ezequiel Palacio. La busca Thiago Almada, posición de número 10. Espera Lautaro, tirado atrás a Lautaro y por izquierda. Viene pelota para Tagliafico. Juega para Thiago Almada, le quedó un poco larga. La recupera ante la marca ahora de Juado Palma. Jugó para Otamendi, metió el centro al área. Salió, dominó Mengíbar.
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0: Gustavito.
6: Bueno, Walter, no le gusta mucho a Scaloni este tramo del partido. Tampoco. Hay que contemplar también el calor que hace, ¿no? Hace un calor infernal y la humedad es tremenda también. Me parece que eso hace que el ritmo sea también algo cansino, muchacho.
2: Se van a tener que acostumbrar a todas las selecciones. El Mundial 94 que estuve, todos los días la temperatura no bajaba de 35 o 40 grados, ¿eh? Todos los días, ¿eh? Todos los partidos.
0: Acá está la poniendo Barco para allá y sacó el centro hacia atrás. Sale jugando Rosales, cortando bien el circuito. Juega Rosales, viene para Palma, infracción de Palma. Sí, fue falta de Ezequiel Palacio. Tiro libre, será para Honduras.
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2: Convengamos que lo van a sufrir todas las selecciones que jueguen,
1: sí,
2: ahí en Estados Unidos.
1: Igual no estoy entendiendo mucho, y Arroch, a ver, vos que lo conocés más, las ideas de Scaloni, sí, hoy, o sea, si Barco va a jugar por la derecha, no le veo futuro. Lo Chelsea por la derecha, tampoco. Simeone por la izquierda, bueno, es muy gauchito el Cholito. Te puede dar una mano, pero la verdad que salvo poner a Jay de 4 o a Ezequiel Palacio de 5, no entiendo mucho las pruebas que está haciendo Scaloni.
0: Sale jugando Ezequiel Palacio. Sí, decime, Gus.
6: Es un parado táctico extraño, es cierto lo que dice Totti.
0: Thiago Almada jugó para Alicia Martínez, quiere filtrar para Barco, Barco para Thiago, la dejó corta, sacó Rosales, recuperado ahí a Argentina en el área con Lo Celso, viene girando Lo Celso, le taparon el camino, quiso rematar el arco, pegó la pelota en Rosales, sale jugando ahora cuando pegó en el árbitro.
1: En el árbitro.
2: Pegó en el árbitro que se pico.
1: El árbitro de taco se le dio un hondureño, sí, y se lo querían comer los jugadores de la Caloneta, de taco se le dio.
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2: Es ordenado y sale jugando Honduras de atrás, ¿viste? Recién
1: se va animando, ¿viste?
2: Como para Rosales,
1: como Argentina Rosales. No le hace mucho daño. Sí. De a poquito se fue soltando Honduras. Mira,
2: amarilla para Barco.
1: El color Barco.
2: Y sí, porque lo agarró de la camiseta Rosales. Sale cuando se iba. Primer amonestado del partido. Barco, otro que no está cómodo en esa posición.
1: No. Y no está bien con la pelota, que es su mayor virtud.
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0: Moncada que iba a buscar, la venía sacando Licha Martínez. Lo mira Licha Martínez a Moncada. Pelota que viene dejando Giorno Simeone. Moncada quedó en el piso en ese choque con Licha.
1: Es el segundo que se tira. Abrazo grande a Gustavo Palmer. Está viajando a Chaco. Mañana Ferrito a las 4 en Chaco. Abrazo grande, amigo. Te quiero.
2: Seguramente debe estar escuchando buena música, ¿no?
1: Pues claro, preparando la new release, claro, para Fútbol 910.
0: Jay que juega. Viene pelota para Lo Celso. Otra vez para Jay. Sale jugando hacia atrás para Otamendi. Piden un cambio, me parece. Piden, o también dirigió señal al árbitro de cambio del jugador de Honduras. Mirá,
3: sí,
0: lo que
3: está,
0: te digo.
3: Está tirado Moncada y ingresan los médicos para atenderlo. Veremos si puede seguir. Un dato de color, Walter, que tiene que ver con el técnico José Francisco Molina, que asumió en febrero, que solamente dirigió un amistoso con Perú en marzo de este año. Vos sabés que fue compañero de Scaloni, es español, nació en Valencia, en La Coruña, aquel equipo que ganó la Copa del Rey en el 2002 contra al Real Madrid, también ganaron dos Supercopas de España, son realmente amigos, se conocen. Molina, que atajó en el Mundial de Francia en el 98, era suplente para la selección de España.
2: Vos sabés que se está tomando el cuádrice de la pierna izquierda, Martínez, sí. Licha, cuando saca, siguió con el pie y le pegó ahí, involuntariamente creo.
3: Sí, veremos si puede seguir, está tirado en el piso, lo están atendiendo los médicos, tiene esa molestia en la pierna derecha.
2: ¿Cuántos años tiene Moncada, me dijiste?
3: 18 años, 1,70 m, así lo acaba de comprar el Lugano de Suiza, ex Olimpia, y el último año marcó 7 goles en el Inter de Bogotá de Colombia.
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2: 18 años, ya está. Sí, ya no le duele nada, ¿no?
3: Fue un puntinazo, ¿no? De Licha Martínez en el muslo de la pierna derecha.
2: Lo que pasa es que rechaza la pelota, claro. Salta Moncada y bueno, y no se puede cortar el pie en Licha.
3: La ligó Walter.
2: Sí.
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0: Se reanuda el juego con la pelota argentina a través de Otamendi. Se mete en campo de Honduras por la derecha, dominando Otamendi. Juega ligera para Licha. Acá está Licha Martínez, bien abierto por la izquierda. Está esperando ahora para que domine y se venga con la pelota al pie Simeone. Engancha Giuliano, la dejó para Almada, que pegue al arco, muchachos. Abriendo para Yay, ya que viene jugando para Lo Celso, le pegó al arco de zurda, pegó en el palo. Viste que hay que pegarle al arco. Pegó en el palo, remate de Lo Celso, que le pegó con una rosca espectacular. No, y ahora hay falta de Meléndez cerca del área.
1: El penal que nos dio.
0: ¿Penal fue?
1: No, el penal que
0: no fue afuera.
1: El penal que nos regaló la
0: bueno, árbitro. Parece falta contra Tagliafico. La quiero ver de nuevo y me da la impresión que no fue adentro, pero quiero verla. Ahora el remate de Lo Celso.
1: Sí, un chanfle hermoso de Lo Celso. Hermoso. Merecía ser gol. El travesaño lo evitó. Ahora, yo te digo, de primera no me pareció penal. Vamos a ver.
0: Y quiero ver si fue adentro.
1: La reiteración. De afuera del área, mete una comba extraordinaria.
0: Meléndez.
1: A ver, la segunda jugada después del travesaño que salva a Honduras. Le queda la pelota a Tagliafico. No, se tira solo.
3: Hay VAR, Totti, ¿eh?
1: Ah, bueno, nada, entonces el VAR lo tiene que llamar al árbitro. El VAR lo tiene que llamar al árbitro y decirle: mirá que se tiró la pileta. 40 grados de calor, se tiró la pileta.
2: No, ahí lo va a ver, ¿eh? Ahí lo llamaron.
1: No, no. No desvirtúe el amistoso, señor árbitro. Por favor, le pido.
3: Víctor Rivas de los Estados Unidos, el árbitro.
2: ¿Lo va a ver o no? A ver, está hablando con el juez de Honduras, se acerca a Lo Celso.
1: Es un papelón el penal que cobró. Es un papelón.
2: Lo Celso quiere echar.
1: Es un papelón, se tiró la pileta. Tagliafico toca al hondureño. Se tira la pileta y cobró penal.
2: Yo pensé que había sido afuera, pero si era falta era adentro, pero no es falta. De ninguna manera.
1: No, por favor, señor árbitro. Por favor.
2: Pero está, yo creo que está esperando que le avisen, ¿eh? Porque le hizo una seña con la mano arriba, por ejemplo. Vamos a ver si finalmente.
1: Es un papelón lo que acaba de cobrar. ¿Quién es el árbitro, Gus?
2: Penal, dio.
6: Víctor Rivas. Víctor Rivas de Estados Unidos.
2: Es penal, ¿eh?
1: ¿Sí?
2: Sí, ya dio penal.
1: Ah, bueno.
2: Se ve que le informaron.
1: No, qué papelón. Qué papelón, por favor. Bueno, va a poder hacer un gol Lautaro para incrementar. Después decime, Gus o Tanque, ¿cuántos goles tiene Lautaro en la selección?
2: ¿Sabe cuál es el tema? Que Argentina no necesita de esto.
1: Estamos de acuerdo que no fue penal, ¿no? Y Arroch. Papelón.
6: No, para mí no es penal, Totti. No pude ver la repetición, pero de primera mano te digo que no.
1: No, no un papelón.
0: Va Lautaro. Corta carrera. Va a llegar Lautaro Martínez. 36 minutos. Veremos si aprovecha el regalito del árbitro. Víctor Riva. Zapatea. Llegó. Le pegó. ¡Gol! ¡Y gol! ¡Y gol! ¡Y gol de Argentina! El arquero se tiró a la derecha, el remate de Lautaro fue ahí, pero con una violencia y una justeza tremenda, bien pegada al palo, sobre el palo derecho y gana Argentina 36 minutos, aprovechando el regalito del árbitro que cobró un penal que no existió, gana Argentina 1-0 Honduras.
1: Ejecución formidable de Lautaro, porque el arquero que ya marcamos que es bueno, adivinó y casi se lo saca
2: ahí.
1: Pero Lautaro le pegó un fenómeno fuerte casi al lado del palo y yo creo que hasta la había rozado con los dedos el arquero, pero muy bien rematado por Lautaro Martínez, si no lo sacaba el buen arquero hondureño Mengíbar. Este papelón del árbitro.
2: Estamos viendo la jugada de nuevo recién,
1: es algo, ¿no? Que lo haya pisado, yo no veo que que haya un pisotón. Engancha para adentro, Tagliafico se tira y el árbitro come. ¿Quién es el árbitro, Yarroch?
2: Víctor Rivas.
1: Víctor, ¿de dónde es?
6: Víctor Rivas, de Estados Unidos. Aprovecho y te cuento. 37 goles para Lautaro Martínez en 76 partidos con la camiseta argentina. ¿Qué promedio tiene? 37 en 76.
1: Un animal. Además debe estar en el top 5, ¿no? Messi, sí. Bati ¿Y quién viene después?
5: Agüero. Y después Lautaro. Lautaro ya está cuarto.
1: ¿Agüero cuántos tiene?
5: 42. Lautaro queda 5.
1: Está 5. Y lo va a pasar. Lo va a pasar.
2: Y sí, lo va a pasar. Todavía tiene unos cuantos años Lautaro.
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0: Mira, pasó Simeone a la derecha. Ahí lo tenés. Rosales que le roba la pelota, se la pellizcó de atrás y quedó lesionado Lautaro, que ya se repone. Viene pelota al sector medio para Almada. Juega Thiago, la juega atrás para la Lisa Martínez. Ya está bien Lautaro Martínez. Se estaba tomando la pierna, más usted. Juega para Almada. Almada que la hace rebotar. Venía para Lo Celso. El toque para Tagliafico. Otra vez para Almada. Almada al sector medio de la cancha. No se apura ahora hacia aquí el Palacios.
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1: ¿Vos tanque viste que lo hayan pisado a Tagliafico?
5: No, para mí no es penal de ninguna manera de Meléndez a Tagliafico. No, porque, no veo la falta.
1: Porque recién hubo una tercera reiteración donde como que pararon la imagen del pie de Tagliafico, salvo que lo hayan pisado ahí, pero no lo vi.
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0: Juliano que se viene a la derecha, escapando a la marca de Rosales. Viene tocando hacia atrás para Yaya y para Otamendi. Otamendi para Licha Martínez. Acá está Licha, Pulcor para jugar en esa zurda. Nunca la revolé y sale jugando. Esto que viene para Ezequiel Palacio, la pisa en el anillo central. Se viene al ataque Otamendi por la derecha, se frena el capitán. Le deja la pelota casi en los pies a Lo Celso. Lo Celso para Ezequiel. Ezequiel para Thiago Almada. A la marca iba Meléndez. El toque hacia atrás para Ezequiel. De Ezequiel viene para Licha Martínez.
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0: Lo Celso que recibe como número 8. Está esperando Juliano. Viene pelota para Simeone. Juega Simeone hacia atrás, limpiando el camino para Barco. De Barco, jugando de primera para Ezequiel Palacio. La jugó para Lo Celso. Quiso fritar para Lautaro. Demasiado largo. Sale y se queda con la pelota Mengíbar.
1: Sí, no lo entendió Lautaro. No metió la diagonal a tiempo. Era buena la idea de Lo Celso de meterle la pelota entre el primer central y el arquero a Lautaro, que reaccionó tarde.
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0: Acá hay falta de Barco, que está amonestado sobre Arriaga. Tiro libre para Honduras. Sale jugando esa casa. La deja para Maldonado. Todo en campo del equipo hondureño. Sector medio de la cancha. El toque para Arriaga. De Arriaga hacia atrás para el arquero Mengíbar.
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0: Más allá del 1-0 que inventó con el penal el árbitro, ¿cómo ves a Argentina cuando la recibe Lautaro? ¡Salió Mengíbar! Rápido, buena lectura y se quedó con la pelota. Casi, casi factura Lautaro.
1: Lo que te vengo diciendo, Walter, la verdad que no me gusta el primer tiempo de Argentina. Obviamente que es el equipo suplente, es el equipo B, sacando las excepciones de Otamendi y Tagliafico. Yo no estoy tan seguro de Thiago Almada con el discretísimo partido que está haciendo Thiago. La capacidad goleadora de Lautaro está vigente, de penal. Me gustaron un par de corridas de Simeone, pero la verdad que no me gusta la producción de Argentina. Un equipo lento, un equipo sin juego y un equipo extraño que armó Scaloni.
0: Juega Rosales para Palma, escapa Palma. Así a la marca de Ziyech, que lo había perseguido hasta el sector medio de la cancha. Espera Meléndez, espera Moncada. A ver qué hace Palma. Le dijo a Meléndez, le hizo una seña, anda. Quiso sacar el centro, rebotó en Barco. La va a recuperar rápidamente Arriaga. Sobre el sector que está marcando Tagliafico. Se frena Arriaga. El toque hacia atrás para Sacasa. Sacasa que viene jugando para Rodríguez. Acá domina Rodríguez. Viene jugando para Rosales. Le quita la pelota antes, retrocediendo prácticamente ahora el jugador Moncada. Moncada que toca hacia atrás para Maldonado. Maldonado que juega para Rosales, lateral izquierdo. Juega para arriba, dominando arriba, se encara arriba, se acelera. Le va a enfrentar a Giai. Acá está arriba, escapa la marca de Simeone. No puede con Giai. Pelota en lateral y será para Honduras. Sí.
6: ¿Sabes qué? Me sorprende. Sigue entrando gente. Para mí ya hay más de 92.000, 93.000 personas en este momento. No,
0: ahora sí.
6: Es impresionante.
0: Ahora sí está casi lleno el estadio. Hay que llenarlo este estadio, ¿no? 102.000.
6: Tremendo.
0: El lateral lo va a hacer Rosales. La mete en el área. Le quedó la pelota a Palma. Le pegó al arco. Rebotaba la pelota, allí estaba la marca Otamendi, la tiró larga Otamendi, viene la contra con Lautaro. Acá está Lautaro, por la izquierda va Thiago Almada, está muy solito con la marca ahora de Meléndez. La jugó al medio, llega Lo Celso, dominando Lo Celso fuera del área, le pegó al arco sobre el palo derecho. Se hace un ovillo y se queda con la pelota Mejiba. El único que le pega al arco, hay que pegarle, sí, es Lo Celso.
1: Es verdad, mirá, acá Diego Pesolano me manda un buen dato del árbitro. Me dice, fue elegido el mejor del MLS en 2023, pero ocurre algo particular con el amigo Rivas. Está muy bien visto por la dirigencia arbitral, pero los hinchas de los clubes no lo quieren.
0: Ah, bueno.
1: Como que es el preferido del Beligoy Yankee.
0: Puede ser.
1: Pero los hinchas no lo quieren arriba. Y si cobra cosas raro como el de hoy, bueno, no lo van a querer.
0: Es el mundo al revés, ¿viste? Porque dirigen mal y de pronto los premian con cosas muy importantes, ¿no? Es cosa que uno no puede entender. Almada que juega. Viene pelota para Ezequiel Palacios. Tres cuartos de cancha abriendo para Lautaro Martínez, que aparece insospechadamente por la derecha. El toque viene para Ezequiel, Ezequiel para Thiago. Thiago que viene jugando para Elisa Martínez. Todo Argentina en campo de Honduras. Viene arriba. Toca Ezequiel, viene para Barco, engancha Barco con la zurda, cambió de frente, viene para Thiago Almada, pasó Tagliafico, pelota para Tagliafico, centro atrás, ¡ajá! Marcaba Meléndez, pelota al tiro de esquina.
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0: Almada con el tiro de esquina, hace una seña Almada, Otamendi ya está en el área, también el Licha Martínez por el segundo palo. Allí está el Licha con la marca de esa casa. Bueno, no le pega a Thiago, ¿eh? ¿A quién llamó? Le va a pegar Lo Celso con zurda. No se atrevió a pegarle a Almada. ¿Tendrá algún problemita? No, ¿no? Va Lo Celso. A mí me gusta, como siempre, Otamendi. Se desprende Otamendi, el centro de Lo Celso. El cabezazo para sacar de arriba. Le va a caer a Lo Celso de nuevo. Lo tira atrás a Ezequiel Palacios. Viene pelota, sin embargo, para Thiago Almada. Otra vez para Lo Celso. Se acerca, sacó el centro. ¡El taco! Muy bueno de Giuliano Simeone. A las manos de Mengíde. Metió el taco porque la pelota se le iba. El Cholito.
1: Sí, de las mejores jugadas de Argentina en el primer tiempo. Thiago Almada. Pase filtrado para Tagliafico. Llegó Tagliafico. Definió de taco, Simeone de 9, tapó bien el arquero, figura el partido para mí, Mengíbar.
0: Es buen arquero.
1: El arquero hondureño tuvo tres tapadas muy buenas, en una lo salvó el travesaño cuando no llegaba un chanfle de Lo Celso y adivinó el penal, casi le saca el penal que le pegó bárbaro Lautaro.
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0: Palma, juega para Arriague, no pudo Arriague, recupera Lautaro tirado atrás, viene pelota para Simeone que encara decididamente entre dos, quiere pasar Simeone, no pudo, lo cerró bien Maldonado y cae la pelota en las manos de Mengíbar.
3: Walter,
0: sí.
3: El arquero tiene 33 años, Mengíbar, ataja en el Olimpia de Honduras, atajó en el Arsenal también de Honduras, 40 partidos con su selección, si es el capitán, 1,91 m.
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0: Arriaga la cambió muy bien. Pelotazo de 30 metros. Viene para arriba, se acerca al área. Sacó el centro, demasiado pasado. No hay nadie en la derecha. Lentamente la pelota se va por línea final.
1: Abrazo grande para Fabi Jiménez. Viajando con mi amigo Ezequiel de Controlesca. Están en San Pedro, escuchándonos.
0: ¿En San Pedro?
1: Sí.
0: Los pagos de Mónica.
1: Claro, y César, exacto.
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0: Los pagos de Fernando Bravo. Bien. Pelotazo largo de Muso que no tuvo casi trabajo. La recupera Lo Celso, se la deja Almada. Puede estar el segundo acá si la hacen bien. El toque para Lo Celso, quiso sacar el centro, lo cruzó justo Arriaga. Pelota que se pierde en el tiro de esquina. 4 minutos más, ¿no, Gustavo?
6: Correcto, Walter.
0: Ya pasaron 2. Va Lo Celso. Qué raro que Thiago no quiere pegarle en los tiros de esquina, ¿eh? ¿Qué pasa?
1: Pero no es el habitual ejecutante de corners.
0: Pero se estaba ejecutando en el arranque, ¿sí?, del partido, claro. Mira. ¿Viste que anterior a este lo llamó a Lo Celso? Lo Celso para ejecutar con zurda. Tendrá que cabecear en algún momento también, ¿no? Al primer palo va Giai. El centro que viene, no pudo Otamendi. La viene sacando muy bien la pelota a esa casa. ¡Ajá! De chilena le pegó como venía esa pelota a Elisa Martínez, que había aparecido por el segundo palo. Pelota que se pierde por arriba del travesaño.
1: Casi se manda un gol de chilena a lo Francesco, Licha Martínez, ¿eh?
2: A Polonia, Mar del
1: Plata. Pase, pues fue un pase de cabeza de Barco. Y se metió una chilena espectacular. Desde la derecha al segundo palo. Dio la red superior, sí, atrás del travesaño. Buen recurso ofensivo de Licha Martínez.
0: Barco que domina, le comete falta a Arriaga, lo agarraba de la cintura. Será tiro libre y será para Argentina, sector medio de la cancha.
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0: Sale jugando Ezequiel Palacio, se termina el primer tiempo en Texas. El amistoso de Argentina frente a Honduras. Juega Ezequiel Palacio, gana Argentina 1-0, gol de penal de Lautaro Martínez. Le quedó la pelota y se viene Palma. Miraba hacia los costados para ver dónde estaba arriba. Viene pelota para arriba, lo va a encarar mano a mano allí ahí. Se frena arriba, juega hacia atrás para Palma. Apareció Barco, qué buen anticipo del Colo. La deja para Giai. Giai que viene jugando para Ezequiel Palacio. Ezequiel Palacio para Barco. Todavía en defensa de Argentina. Tiene que tocar atrás para Palacio. Le cometía falta, sí. Infracción de Rodríguez. Tiro libre. Muy cerca del área de Musso.
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0: Tiro libre que va a ser Argentina, se va a terminar el primer tiempo. Estamos llegando ya a los 4 minutos de adición.
1: Sí, cuando lo pasó a Simeone de extremo derecho, Thiago fue de extremo izquierdo y ahí mejoró un poquito. Pero la verdad que no me gustó el primer tiempo de Thiago.
0: Sacaba Musso cuando el árbitro del partido, el yankee Víctor Rivas, anuncia que en Texas, en este partido amistoso previo al arranque del Mundial, Argentina le está ganando a Honduras en Texas. 1-0, gol de Lautaro Martínez de penal a los 36 minutos de la primera etapa.
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1: Flojo primer tiempo de la escaloneta, no digo preocupante porque este no va a ser el equipo que juegue el Mundial, pero sí llamativamente atado el equipo, lento. Pocas situaciones de gol. A ver, un remate de Lo Celso en el travesaño. Una palomita de Lautaro Martínez que tapó muy bien el arquero. Un remate de afuera de Giuliano Simeone. Y en el final la chilena de Licha Martínez ante un rival humilde, austero como Honduras, que quedó afuera del Mundial y hasta del repechaje quedó afuera. Ganamos 1-0 simplemente porque arriba el árbitro yanqui se le ocurrió regalarnos un penal que de ninguna manera existió y que después ejecutó muy bien Lautaro Martínez, que hizo plin caja. Pero la verdad, debo decirle que no me gustó nada el primer tiempo de Argentina frente a Honduras a pesar del 1-0.
0: Te pregunto, Gustavo, ¿qué te quedó de este primer tiempo?
6: Molestado el equipo argentino, es el Colo Valentín Barco. Se están moviendo Rodrigo De Paul y Facundo Medina, pensando en la posibilidad de ingresar en el segundo tiempo. Además de ellos, en el banco de la selección están Rulli, Santiago Beltrán, Nicolás Capaldo, Ignacio Bando, el Cuti Romero, el propio Facundo Medina, el chico Simón Escobar, De Paul, McAllister, Enzo Fernández, Tomás Aranda, Nicolás González, José Manuel López, Messi y Joaquín Freitas.
3: Estimado Martín, viene Walter, también se retira a Honduras por la bronca con el árbitro, por lo que fue el penal que le han cobrado a favor de la Argentina. No tiene amonestados en estos primeros 45 minutos, dos arqueros suplentes como Witty y Ortiz, los defensores Bennett, Canales, Witty, Kevin, el pajarito Aguilera, Vega, los volantes Álvarez, Ruiz y Reyes y los delanteros Keylor, Figueroa, Arzú y Miranda.
0: Mariano, tanque, ¿qué tenemos?
5: Bueno, Walter, como decía Gustavo, el gol 37 de Lautaro Martínez en 77 partidos con la camiseta argentina. No marcaba desde el 14 de noviembre del año pasado frente a Angola en el triunfo 2-0 en Luanda, otro amistoso en la era Scaloni. Y atención, porque en Brasil hay preocupación por la lesión de Wesley, del lateral derecho que hoy Ancelotti lo incluyó como titular, el compañero de Dybala en la Roma, jugó apenas 16 minutos, se retiró lesionado con una dolencia en la ingle, y hay preocupación en Brasil por la evolución del futbolista y si puede estar en la lista definitiva para la Copa del Mundo.
2: En la previa de un Mundial yo no recuerdo tanta cantidad de lesionados en todos los equipos, en todas las selecciones. No recuerdo, porque permanentemente hay lesionados. Vamos a la pausa, ya estaremos regresando en Radio La Red con el comentario de Juan Carlos Totti Pazman de este primer tiempo amistoso que Argentina le está ganando a Honduras en Texas 1-0.
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3: Final del primer tiempo en Texas, está ganando Argentina 1-0 Honduras, gol de penal de Lautaro Martínez. Momento oportuno, momento de comentario en Radio La Red. Y por eso lo tenemos al comentarista. Juan Carlos, Toti Pazman. 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

0: Las excusas están a la orden del día, hace mucho calor, es el equipo alternativo, hay que cuidarse después del desgarro de Valerdi, todo lo que vos quieras, el rival no motiva, es Honduras, sí motiva a la gente, ¿eh? Gran convocatoria en un estadio que tiene capacidad para 102.000 personas. Y yo le digo que por lo menos 80.000 personas fueron a ver Argentina-Honduras. Impresionante. Menos mal que puede decir que no hay fiebre por el Mundial o que no hay clima de Mundial. 80.000, 90.000 personas para ver Argentina 1, Honduras 0. Argentina gana por un penal que nos regaló el árbitro americano Riva, que de ninguna manera hubo falta sobre Tagliafico. Se tiró la pileta y el árbitro, para ponerle emoción al amistoso, lo cobró. No fue una buena producción del equipo nacional, más allá de todas las excusas que ya les recité. A mí no me conforman, yo de Argentina siempre espero la excelencia. Tampoco, y esto lo fui conversando con Jarroch, entendí mucho las ideas de prueba de Scaloni. Que juega el Colo Barco nos entusiasmaba a todos, lo puso por la derecha. La mejor versión que yo vi del Colo Barco con Almirón en Boca era jugando de mediocampista por la izquierda. Lo Chelso también. Ezequiel Palacio fue el 5 y también un poquito más adelantado que Barco, pero por la derecha Lo Chelso. Lo Chelso metió un chanfle divino del travesaño. De ese rebote llega el penal que cobra el árbitro, que repito, no fue penal. Giuliano Simeone lo quiere inventar de buen izquierdo Scaloni. Yo creo que pasa por la necesidad de tener una variante a Di María, que era el titular, el dueño de ese puesto. Y Fideo ya no está. Cumplió Giuliano, porque metió primero un enganche hacia adentro a Lo Tevez, un muy buen remate que atajó el muy buen arquero de Honduras, Mengíbar, figura de la cancha. Para mí, después metió un desborde, centro de zurda para una palomita de Lautaro, también muy bien atajado por el arquero, que después tuvo una atajada más y casi le saca el penal a Lautaro Martínez, que lo ejecutó muy bien. Pero la verdad que no me gustó el equipo. No tuvo mucha circulación, no tuvo mucho fútbol, mucho juego. Los que tiene la responsabilidad de hacerlo no estuvieron una buena noche. Thiago Almada, en este nivel creo que Thiago no está para ser titular para mí. Lo apuntado de Lo Chelso, lo dicho de Barco, le dieron un poco la pelota a Lautaro. El equipo lució lento, Lautaro también. Pero claro, Lautaro tiene una capacidad goleadora impresionante, además de meter el penal, tuvo un par de situaciones más, porque bueno, es un 9 fenomenal. Gay no atacó tanto, no se comió la cancha, y la verdad que es lo que tenía que hacer para ver si puede meter en la lista de 26. Otamendi de Dono, no atacó mucho Honduras, pero en una que atacó, tuvo un remate desde afuera, cerca del área, que era un bombazo impresionante, al que yo creo que Musso no llegaba. No tuvo trabajo Musso. Tagliafico atacó poco, pero cuando atacó fabricó el penal. Tranquilo el partido para Licha Martínez, que en una pelota parada subió y metió de una chilena impresionante que también casi la clava en el ángulo. Pero sintetizando, redondeando, partido flojo. Primer tiempo flojo de Argentina. Todos sabemos que este no es el equipo que va a jugar el Mundial, pero igualmente, por supuesto, que queremos ver mucho más del equipo nacional a 10 días del debut en el Mundial. Hoy es 6, debutamos el 16, queda el ensayo del próximo martes frente a Islandia, que es un rival superior a Honduras, y ahora veremos qué cambios hace Scaloni. Está Messi para entrar, está De Paul para entrar, está Enzo Fernández para entrar, está el Flaco López para entrar, y creo que la ilusión está más en el banco, en lo que tira la cancha Scaloni que en los jugadores que están de titulares en la escaloneta esta noche. Argentina 1, Honduras 0, penal regalado por el árbitro y convertido por Lautaro Martínez.
1: Fue el comentario de Juan Carlos Totti Pamman de este primer tiempo en Texas. Partido amistoso, Argentina le está ganando a Honduras en la antesala del arranque del Mundial 1-0.

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4: Están apareciendo los equipos en la cancha, veremos si hay variantes. Gustavo, ¿intuís alguna?
5: Bueno, Walter, de a poquito empiezan a meterse los suplentes de la selección argentina. Mira, en el tramo final del primer tiempo, De Paul y Facundo Medina se movieron junto al profe Luis Martín, así que de manera que podrían ingresar ellos, pero vamos a esperar porque los titulares todavía no empiezan a ingresar.
4: Messi sigue en el banco, ahí lo estoy viendo, viene conversando con el Cuti Romero. O sea que si ingresa Messi, por ahí puede ingresar los últimos 15, 20 minutos, ¿no?
6: Y yo...
5: La gente lo está pidiendo.
6: Por la condición física que ha arrastrado, yo creo que sí.
4: Sí. Vamos a ver, ¿vos qué decís, Martín?
7: Bien, Walter, también vuelven los jugadores de Honduras. Veremos si hay cambios, si Moncada está bien físicamente por ese golpe que recibió de Lisandro Martínez. Y la expectativa por ver a Keylor Figueroa, este chico de 19 años que juega en la reserva del Liverpool de Inglaterra. Veremos si suma algunos minutos en el día de hoy. Serían los primeros minutos con la selección de Honduras.
4: Bueno, ahí ingresa el árbitro, sus colaboradores.
8: Había dirigido bien el árbitro, hasta la jugada del penal estaba dirigiendo bien, tranquilo. Era un partido sin complicaciones, lo amonestó bien a Barco, lo amonestó o le llamó la atención a Rodríguez. Bueno, acá está entrando Honduras al campo de juego, vamos a ver si hay variantes. Veo que no hay variantes, me parece en Honduras, no vi que haya variantes. Vamos a ver en Argentina, allí lo veo a Lautaro. No veo variantes por ahora. Vamos a esperar, me parece que van a jugar los mismos 22, me parece.
6: Mira, lo veo a De Paul,
4: está De Paul,
6: lo veo a Medina también, sí. A Facundo Medina.
5: Sí, van a entrar los dos que terminaron haciendo la entrada en calor en el tramo final del primer tiempo, con la 7, Rodrigo De Paul. Con la 25, Facundo Medina. No lo alcanzo a divisar al Colo Barco y tampoco a Tagliafico, muchachos, así que De Paul y Facundo Medina por el Colo Barco y por Tagliafico en la selección.
6: Bueno, por lo que decís, Medina iría de lateral izquierdo. Yo pensé que por ahí entraba por Licha Martínez para no exigirle tantos minutos al jugador de Manchester United, que viene de muchas lesiones. A ver, es un cambio lógico. Es poner, viste como dice el Flaco Menotti, la heladera en la cocina y la cama en el dormitorio. De Paul de 8, sigue el Palacio de 5, lo echó por la izquierda. Me imagino
5: y
6: que,
5: además, Toti,
6: que quedará
5: porque,
6: Argentina.
5: Porque Tagliafico es titular y Lisandro Martínez no. Ahí lo cuida un poco al lateral,
6: claro,
5: izquierdo, pensando,
6: claro,
5: en el debut, ¿no?
4: Figueroa tiene el 24, ¿va a entrar?
7: Sí, exactamente, Walter, como te decía, Keylor Figueroa, este chico de 19 años que juega en el Liverpool de Inglaterra, no debutó todavía en la primera, juega en la reserva, se va a meter en la cancha, ya te confirmo quién es el que sale.
4: Se mete con el 24, Figueroa.
7: Exactamente, el 24.
4: Puede ser Moncada, viste, con el golpe ese que recibió, vamos a ver.
7: Sí.
4: Medina, que habitualmente en el Lyon, perdón, en el Marsella, Olympique de Marsella, juega con Valerdi, habitualmente son los dos centrales. Juega Valerdi con Medina, lo he visto en muchos partidos en el Olympique de Marsella. Y acá está jugando de lateral. Bueno, todo dispuesto, arranca el segundo tiempo, mueve Honduras.
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4: Y juega Figueroa, precisamente, el toque para Arriaga, me parece.
7: Benguche se fue, Walter.
4: ¿Quién se fue?
7: Benguche,
4: el 9.
7: El 9.
4: Bueno, listo. Pelota para Palma, Palma para arriba, se está cruzando Otamendi de zurda, juega hacia atrás para su arquero Musso.
6: Bueno, armó un equipo mucho más lógico Scaloni ahora, De Paul y Ezequiel Palacios de doble cinco, De Paul tiradito un poquito más a la derecha, Simeone por la derecha, Thiago por la izquierda, Lautaro de nueve, Lo Celso de diez. Tiene mucho más que ver con cómo juega Argentina habitualmente.
4: Lautaro que la baja de cabeza para Almada. Almada que juega hacia la izquierda. Pelota solo con Medina. Viene para Almada. Tocó de primera. La quiso cambiar de palo. Muy bien. Mengíbar, una de las figuras del partido. Se quedó con la pelota. Ahí, Ahí estuvo Argentina del segundo.
6: Sí, y buena presentación de Facundo Medina con un pase largo, bárbaro. Para Thiago Almada que entró a espaldas del 6 y la punteó con la clase que tiene. Pero el muy buen arquero hondureño evitó el 0-2, el segundo de Argentina.
4: Medina que viene jugando para Licha Martínez. Salió, parece, más decidido Argentina. De Paul, primera pelota que toca. La deja para Thiago Almada. Thiago Almada para Lo Celso. Lo Celso para De Paul. Otra vez para, abriendo hacia la derecha para Simeone. La marca está. Allí estaba Rosales. Toca de primera. La hizo para De Paul. Entró enchufado Rodrigo. Viene pelota de primera. Jugando ahora adelantado. Allí estaba para recibir la pelota Ezequiel Palacios. Toque para Lo Celso. Toquetea con De Paul por la derecha. Toca Lo Celso. Descarga Lautaro. Viene para De Paul. Tres cuartos de cancha. El toque viene otra vez de primera hacia aquí el Palacio sobre la izquierda. Aparecía para recibir Medina. Lo estoy viendo como está revoloteando cerca del área Lautaro. Viene pelota para Licha. Licha Martínez que la deja para Ezequiel Palacios. Ezequiel Palacios otra vez para Licha que la viene cambiando a la derecha para De Paul. Se adelanta De Paul. Descargó bien Lautaro. Viene pelota para que juegue de primera Ezequiel Palacios otra vez para De Paul. Filtraba para Lautaro. Cortó justito Rosales.
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4: Lo Celso, que venía jugando hacia atrás, Maldonado para el arquero. Casi la roba allí. Estaba Lautaro, viene pelota para Meléndez. Meléndez viene jugando para que saque, jugando con pelotazo a la derecha, sacada. Sacada que la dejó ahora de primera, la hizo bien para que reciba Moncada. Moncada que viene jugando hacia el medio. Juega Rodríguez, tiene la pelota Honduras ahora en su campo.
6: Entró bien De Paul, En 2 minutos y medio ya tocó como 20 pelotas. De Paul se convirtió, pero instantáneamente, en el conductor de la selección.
4: ¿Viste que la tercera pelota que tocó te dije que entró enchufado?
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4: Sale jugando Rosales, juega atrás para Maldonado. Recibiendo a Maldonado, el próximo partido de Argentina previo al debut frente a Argelia. ¿Cuándo es, Gustavo?
5: El próximo martes contra Islandia juega el último amistoso, Walter, y el debut de Argentina en el Mundial será el 16 contra Argelia.
4: Bueno, recuerdo que debutamos contra Islandia en el Mundial de Rusia, en la cancha de Esparta.
6: Claro, que le atajaron para la Messi, la verdad, claro, se matamos 1-1
4: y hizo el gol de Kun Agüero.
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4: Amarilla para Licha Martínez, le entró mal a Figueroa, lo fue a buscar lejos, será tiro libre para Honduras.
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4: Lo ves mejor al equipo en los primeros minutos.
6: Sí, esto es rápido. Otra cosa. Pero, a ver, más allá de la rapidez o no, es un equipo lógico. Scaloni siempre se caracterizó por ser un tipo lógico. Y en este equipo está jugando cada uno donde tiene que jugar. En su puesto.
4: ¿Tenemos algún final de último momento de tantos partidos que hay?
10: No, pero tenemos a Curazao jugando frente a Aruba y ganando 1-0 la selección que va a debutar contra Alemania en la Copa del Mundo.
4: Curazao frente a Aruba, está lindo para ir a cualquiera de los dos lugares de vacaciones.
10: Sí. Juegan en Curazao, sí. Y Curazao juega con Alemania el próximo domingo, ya debutando en la Copa del Mundo.
4: Claro. Ezequiel Palacio viene para tocar con Lo Celso. Lo Celso para que venga Simone por la derecha, la juega en el área. Esto es gol, le pegó muy mal Thiago Almada. La levantó de derecha por arriba del travesaño. Estaba ahí casi en el punto del penal. Estaba el segundo. La agarró muy abajo, me parece. La mandó muy arriba.
6: Sí, eso le pasó. Es otra Argentina, ¿eh? Es otra Argentina. Buena combinación de Lo Celso. Bien Simeone enganchando. Le dijo, tomá y hacelo. a Thiago, y Thiago la tiró a cualquier parte.
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4: Lautaro se lo saca de encima a casa. Jugó hacia la derecha, hacia la izquierda. Viene dominando Thiago Almada. Se perdió el segundo recién Argentina. Le deja la pelota ahora para que venga jugando sin ningún apuro.

0: primeros minutos. Si no pasa por De Paul, no vale.
1: Sí, por eso yo creo que va a ser titular en el Mundial. Más allá que el último amistoso, el titular fue Paredes. Porque yo creo que Scaloni en el entretiempo le ha dicho: Rodrigo, ordename este quilombo. Ordename este quilombo. Y vos fíjate que entró De Paul y cambió el equipo.
0: De Paul para Licha Martínez, muy cerca del área. Tocaba Ezequiel, Lautaro, viene para De Paul. Acá está De Paul, que bien que filtró para Lautaro en el área. Cortó justito Maldonado. La intención era buscarlo a Giuliano Simeone, recuperó De Paul. Tocó hacia atrás Lo Celso, viene para De Paul. Figura, te diría, ya en estos primeros 7 minutos de
1: Paul. Y la verdad que sí, la verdad que sí.
0: Jugó para Lo Celso, encaró Lo Celso, lo buscaba Simeone. Aparece Rosales para cortar el circuito y jugar por la izquierda para Palma, demasiado largo. Es todo dominio de Argentina en los primeros 6 minutos del segundo tiempo.
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0: Se le fue la pierna a Maldonado, amonestado, lo bajó a Lo Celso, muy mal. Tarjeta amarilla,
3: el primero para Honduras, Maldonado con la número 2.
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0: Acá Simeone, que quería enganchar, no pudo, le quitó la pelota a Arriaga. Saca Mengíbar, la viene dominando con el pecho Otamendi. Le cayó la pelota para que domine Medina. Toca hacia atrás Ezequiel Palacio. El Licha Martínez, que viene dominando con pelota al pie sin apurarse, casi caminando, se mete en campo de Honduras.
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0: Hablando de visión, ¿cuál es la visión de nuestro comentarista por Radio La Red? 7 minutos del segundo tiempo, gana Argentina 1-0.
1: No, me impactó el patadón que le metieron a Lo Celso, durísima la
0: de Maldonado.
1: La patada, muy bien amonestado.
0: Domina De Paul, juega De Paul, viene para Lautaro, pivoteando y saliendo del área. Rebota Lo Celso, otra vez para De Paul, que mira para un lado y la mete para el otro, la mete en el área para Lautaro. Cruza muy bien esa casa. Sale jugando el Moreno, segundo marcador central. Pelota al saque de banda, va a ser Argentina.
1: Hay una buena sociedad en Argentina ahora que es De Paul Lo Celso. Ahí, viste, a partir de ellos aparecen los Thiago, los Simeone, Lautaro ahí.
0: Lautaro para Almada, Almada hacia atrás, viene jugando para Ezequiel Palacio, hasta se agigantó la figura de Palacio también, con De Paul al lado. Jugando para De Paul, se frena De Paul. Juega para Ezequiel, viene adelantado Argentina, muy atrás está Honduras, no se apura Argentina, busca los huecos, busca filtrar alguna pelota, mientras tanto toca para el costado para Almada, lo tiene Medina, se frena repentinamente y juega hacia atrás, la viene dominando Licha Martínez, abriendo otra vez para De Paul, del medio a la derecha, la puso en el área, picaba Thiago Almada. Viene sacando Maldonado con pierna derecha.
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0: Lo Celso lo busca Lautaro en el área. El taco para Simeone está segundo, le pegó gol. ¡Gol! ¡Gol! Argentina, pero qué buena jugada, pelota que pusieron para Lautaro, la filtró para Simeone, entró por la derecha ante la salida del arquero, remate rasante sobre el palo izquierdo y a los 9 minutos del segundo tiempo, Argentina que le gana a Honduras 2-0, el pibe Giuliano Simeone, sí, sí, el cholito gana Argentina, que mejoró mucho en los primeros minutos del segundo tiempo, pero qué pelota puso Lo Celso, ¿no?
1: Golazo argentino, la verdad, golazo, ¿eh? De Paul para Thiago, Thiago para Lo Celso, Lo Celso para Lautaro, taquito, generoso Lautaro porque podría haber rematado. Y en lugar de buscar su segundo gol, se la cedió de taquito a Giuliano Simeone, que entraba por la derecha y definió un fenómeno. Controló y le rompió el arco por abajo a ras del piso. Golazo argentino, golazo de Simeone, que para mí,
0: a derecha,
1: mirá lo que te digo, para mí, ¿quién te dice que no pelea titularidad Simeone, eh? En el equipo.
0: Y por la derecha, no por la izquierda, no me lo ponga más.
1: Porque hay un puesto que yo no estoy tan convencido como mi colega que sea de Thiago Almada. Y Giuliano, donde vos lo ponés, el tipo rinde, ¿eh?
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0: 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Dijeron que el técnico estaba firme, a las 2 horas lo echaron. ¡Qué quilombo! 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
1: Está más tranquilo el hombre, ¿no, Gus?
2: Sí, sí, ahora sí, más conforme Scaloni, está más tranquilo el técnico de la selección, se preparan algunos futbolistas, lo veo a la distancia, Alexis McAllister hizo su segundo gol en la selección, el hijo del Cholo Zuliano lleva 12 partidos y 2 goles vestido con la camiseta argentina.
3: Claro, y el otro fuera menos que frente a Brasil. Che, se viene Cuti Romero.
1: Se viene
3: claro.
1: Cuti también, ¿eh?
3: Se viene Cuti, ¿eh?
1: Qué buena noticia.
2: Sí, señor,
1: esa.
2: Viene Cuti, qué gran noticia, ¿eh?
1: Oh, después de la lesión que tuvo, mamá. Juega Arriaga, se vienen 2 cambios más en Argentina. El toque venía para Rodríguez, cambio para Rosa, la roba Simeone, de buen partido. Juega hacia atrás para Ciudad y más hacia atrás para Musso.
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1: Juega Licha, rebota la pelota Lautaro Martínez tirado atrás. Viene para Ezequiel Palacio, el toque de primera de Lo Celso, que levantó mucho su nivel al lado de De Paul. Juega Ezequiel, viene para Lautaro. Lautaro para Licha Martínez. Qué bien que juega Argentina cuando empieza a tocar, ¿no? Y rotan todos. Pelota para De Paul. Viene abierto Yay. De Paul que viene jugando para Ezequiel Palacio por el medio. El toque para Thiago Almada. Se asocia Almada. La deja para De Paul. Lo Celso va a la derecha. Toquetea con Almada en el anillo central. La viene jugando para Ezequiel Palacio. Acá tiene que acelerar. Viene para Palacio. Se la robaba Figueroa. Recupera Almada y la deja para De Paul.
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1: Juega De Paul. Decibe Lo Celso. Qué buena sociedad. Viene para Simeone. Otra vez para Lo Celso. Lo Celso para De Paul. De Paul viene jugando ahora para Thiago Almada. El motorcito está haciendo un segundo tiempo.
3: No, tío, está dando una clase magistral de cómo jugar al fútbol en la selección de Paul, ¿eh? Una clase, cómo tocar, para dónde tocar, cuándo tocar corto, cuándo tocar largo.
1: No, todo, todo. Maneja los tiempos. Maneja muy bien los tiempos. La bajaba Lautaro de cabeza. Saca allí cruzando Meléndez. La quería bajar, pero con dificultad. No pudo Palma. Recupera Argentina. Puede estar el tercero, como está jugando Argentina. Dominando, metió el taco hacia atrás. La hizo móvil Ezequiel Palacio. Tocaba Lo Celso, vino para De Paul. El toque vino para que venga recibiendo, adelantándose por la izquierda. La recibía. El toque viene para Thiago Almada. Está el tercero, le pegó de zurda. Lo taparon justo. Cuando llegaba Lo Celso, le quedó a Thiago Almada. Está el carril tercero.
3: Ahora, ¿viste cómo mejoró Argentina? Era la noche el primer tiempo, es el día el segundo tiempo.
1: Es baile.
3: Ahora Argentina juega bien. El segundo gol fue un golazo. Y recién casi mete otro golazo Argentina.
1: Acá está Medina, está por caer el tercero. Juega la pelota para que la deje Thiago Almada. Viene para Ezequiel, Ezequiel para Lo Celso. Lo juega Simeone, sacó el centro pasado. El gol de cabeza de Medina, la sacó Meléndez casi en la raya. El rebote la venía buscando, lo podía seguir Palacio. Apurado saca Arriaga.
3: Otra llegada más. Lo Celso, Simeone, Medina. Ahora sí da gusto ver la escaloneta, ¿eh? Ahora el segundo tiempo sí que te ilusiona, sí que lindo ver a Argentina.
1: Acá Figueroa que no puede, le ganó muy bien Otamendi cruzando. El toque viene para que tenga la pelota Argentina sin apurarse ahora. Se frena Ezequiel Palacio, hizo la pausa. Pelota que venía para Thiago Almada. Thiago Almada viene jugando para De Paul. De Paul para Otamendi. Se juntan los dos, el general y el motorcito, en el anillo central. Viene jugando para Ezequiel Palacio. Abre para Lo Celso. Lo Celso y De Paul. Lo Celso con De Paul por la derecha, ¿eh?
3: Sí, pero De Paul de 8 y Lo Celso de 10. Fíjate que se tira. Juega al lado de Lautaro Martínez. Sí. De número 10.
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1: ¿Cómo están los equipos para ir a veranear? Hablo de Curazao y Aruba.
4: Gana Curazao 1-0. Walter, quedan 23 para el final del partido. El gol de Brenet para el conjunto local que va a jugar la Copa del Mundo.
1: ¿Con quién debuta Curazao? Me dijiste recién.
4: Sí, con Alemania. Walter.
5: Pero, partido.
4: Sí, lindo debut, ¿no? Para su primera Copa del Mundo. Domingo 14 a las 14 horas en Houston.
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1: Sale del asedio ahora Honduras. Por algunos minutos, tuvo 15 minutos brillantes Argentina en el segundo tiempo.
3: Sí, lo mejor del partido, lo mejor del partido.
1: Brillante fue.
3: De Paul, el ingreso de Paul acomodó al equipo, le dio fútbol a la escaloneta. Repito, el equipo fue mucho más lógico.
1: Los cambios que se vienen.
3: Se vienen cuatro cambios más. Cuatro cambios. Y a votar Flaco López también.
1: Bueno,
3: Guti, Enzo, Alexis.
1: Vamos por parte.
3: Y Flaco.
1: Sí.
2: En Argentina, Walter, van a entrar el Cuti Romero, Enzo Fernández, el Flaco José Manuel López y Alexis McAllister.
1: ¿Qué número tiene el Flaco? Tiene el 21, Enzo.
2: Enzo Fernández tiene la camiseta número 24, el Flaco López la 21, Alexis McAllister la 20 y el Cuti Romero tiene la 13.
3: Bueno, ahí está, sale Lautaro, el Flaco López por Lautaro, salía Thiago Almada, Alexis o Enzo por Thiago y faltan salir dos jugadores más. Se va Lo Celso, ahí está el otro mediocampista. ¿Y quién sale? Otamendi, ahí está haciendo señas.
2: Lisandro Martínez.
3: Dicha. Bueno, deja la dupla titular. Cuti Otamendi.
2: Sí, sí.
1: Los cambios en Honduras, muñeco.
4: Bueno, a ver, se retira el 2 Maldonado, el 5 Arriaga, el 18 Moncada, ¿sí? Y también se retira el 16 Rodríguez. Ya te confirmo quiénes son los que ingresan, Walter.
1: Maldonado, Arriaga, Moncada y ¿quién más?
4: Moncada, Arriaga, Maldonado y Rodríguez salieron. Ya te confirmo quiénes son los que ingresaron.
1: Por favor, porque si no juego con 7, ¿eh?
4: Sí.
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1: Acá se viene ahora Honduras. Espera Figueroa. Amagando, estaba en la marca. Lo cruzó justito. Allí estaba el Cuti Romero. El rebote le quedó. El remate se fue por arriba. ¿Quiénes entraron, muñeco?
4: A ver, dame un segundito, Walt. Estamos acomodando.
1: Luego Palma.
4: Palma sigue en la cancha. Ya te confirmo.
3: Bueno, fíjate que ahora Argentina sí tiene el mediocampo que practicó en la semana, que fue contando Yarroch, y tiene el mediocampo titular. Porque Argentina ahora está jugando con Musso, con Giai, dupla titular Cuti, Otamendi, Medina del lateral izquierdo. En la mitad de la cancha está De Paul, está Ezequiel Palacios, está McAllister, está Enzo Fernández, o sea, salvo
1: el mediocampo titular.
3: Ezequiel Palacio, mediocampo titular, y adelante tenés Simeone y Flaco López.
1: Ya, te ayudo, está el 14 y el 11.
4: El 14 Reyes, sí, y el número 11 Arzú, que es delantero, Walter.
1: ¿Arzú?
4: Sí, Arzú.
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4: Lo vi por el Vega, Vega, ¿no? El número 4 y el 15 Ruiz.
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1: Vega, el número 4, me dijiste, ¿no?
4: Sí, señor. Luis Vega es el defensor, juega en el Motagua.
1: Y Ruiz, el número 15.
4: Exactamente. Listo. El número 15, David Ruiz, volante central, inferiores en el Inter de Miami. Bueno, sí, es compañero de Messi.
1: Bueno, Vega está jugando de marcador central en lugar de Maldonado, con el 4.
4: Sí.
1: Está bien, perfecto. El 14 está jugando en el medio, en lugar de Arreaga, el 14 Reyes, el 15 Ruiz, que juega en lugar de Rodríguez.
4: Sí, Ruiz es compañero de Messi, ese quiere ir, pero ya jugó 10 partidos con la selección de Honduras.
1: Acá jugaba Reyes, la intención era Figueroa. Recupera Reyes después del rebote, abre para arriba, tocó de primera para Palma. Hay falta de arriba sobre, me parece que lo metió falta y mal, Se quedó en el piso Giai.
3: Sí. Acuso un golpe en la nariz. Sí. Giai.
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1: Me hubiera gustado ver al Flaco López un ratito con Lautaro.
3: Pero bueno, pero me parece que no es amante del doble, doble 9.
1: No, pero tirar
3: Scaloni.
1: Pero tirar un poquito atrás.
3: ¿Viste? Pero yo creo que te digo, con Simeone de 7.
1: Sí, lo que pasa es que. Perdóname.
3: Va a tener situación de gol el Flaco López. No, porque Simeone de borda y sí, que le da.
1: No, pero digo, al meter a Enzo y Macalister, lógicamente que no puede meterlo al Flaco. A Depo no va a meter atrás. Sí. Voló. Tirado atrás.
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1: Acá la viene pisando, viene jugando, la hizo bien Ezequiel Palacios. Viene dominando por la izquierda, no se apura Argentina, con Enzo Fernández, el toque para Medina. Medina para otra vez para que venga dominando. Viene girando y tiene la pelota Argentina ahora, sin apurarse.
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1: Palacio que tiene, la deja para Enzo. Enzo para De Paul. Otra vez para Enzo Fernández. Dominando Enzo. Oiga para De Paul, toquetea con Enzo. Sobre el sector derecho, la viene jugando para Otamendi por la izquierda y en campo de Honduras. Juega de primera, le hizo bien para Ezequiel Palacio. Ezequiel Palacio que viene tocando ahora para que se venga adelantando el Cuti Romero. Domina el Cuti, juega por abajo, rebota Simeone. Le cayó a De Paul, estaba picando el Flaco López. Sigue De Paul, lo busca Ezequiel Palacios. Ahora sí que no acelera tanto Argentina después del segundo gol, ¿no? Hace más control de pelota. Por la izquierda Medina, acá está el zurdo, amaga Medina. Frente a la marca de Meléndez, toca hacia atrás, venía para Macalister. Jugaba Macalister. La hizo bien ahora, la hace correr Argentina con Otamendi.
3: Lo mejor de Argentina fue, para mí, ¿no? El primer cuarto hora del segundo tiempo, con la sociedad de Paul, Lo Celso haciendo jugar al equipo, y se vieron 15 minutos de muy buen nivel de Argentina.
1: Enzo Fernández la cambió toda para Simeone. Buen partido del Cholito. Juega para Giai. Giai juega para Ezequiel Palacio. Viene abriendo para De Paul. La va a picar al área De Paul. De cabeza viene sacando Vega. De cabeza juega hacia atrás Ezequiel Palacio. Rebotaba bien Enzo. Juega para Simeone que va a sacar el centro por abajo. ¡Oh, no llegó Enzo! La viene sacando como puede esa pelota a esa casa. Pareciera que si Argentina acelera viene el tercero en cualquier momento.
3: Y qué generoso que es Simeone. Le sirvió el gol a Macalister. Se lo perdió Alexis, pero fue un centro gol.
1: Ya estoy con vos, el Flaco López en el área. ¡Ah! Se le fue larga. Saque de arco será para el equipo de Honduras. Sí, Gus.
2: Walter, ayer dijo Scaloni que posiblemente le vaya a dar minutos a Santiago Beltrán, el arquero de River. Lo veo moviéndose junto a Martín Tocali. Me parece que va a tener su estreno en el arco de la selección mayor, el arquero de River.
1: Escúchame, tiene que estar muy bien Beltrán para que no lo ponga Rulli.
3: No, pero Rulli creo que va a atajar el martes, ¿no?
1: Bien.
3: Me parece.
2: Sí, el martes contra Islandia será su turno.
1: Bueno, por rehidratación, ahí está en el banco Lo Celso, lo vemos, que se está sacando los zapatos. Messi que está conversando, creo que es Thiago Almada, ¿no? No alcanzo a verlo.
3: Sí.
1: Con Thiago Almada, ya viene el Colin Prat.
3: Ya queda poco tiempo, ¿no? Para ver a Messi, quedan 22 minutos.
1: Yo no sé si...
3: Ahí se acerca Scaloni, no sé si se podrá escuchar de la tele. Ahora están poniendo la reiteración. Pero bueno, el ingreso de Paul cambió todo, la verdad. Cambió todo el funcionamiento de la selección, le dio juego, le dio toque.
1: Como un jugador.
3: Le dio brillo, le dio sociedades.
1: Uno puede cambiar y, bueno, tanto al equipo.
3: Porque es además el que, a ver, el que mueve los hilos, ¿viste? El que hace jugar al equipo.
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4: Gol de Curazao.
1: ¿Gol de Curazao?
4: Sí, señor. Antonis, el segundo. Curazao le gana 2-0 a Aruba, el equipo de Advocat, que va a ser el entrenador más longevo en la próxima Copa del Mundo.
1: 25 minutos del segundo tiempo. Aprovecha Scaloni para dar indicaciones. El técnico de Honduras también. Pero es increíble cómo un jugador puede cambiar tanto el sistema del equipo, ¿no? El rendimiento del equipo.
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3: Además es como que tiene un imán con la pelota de Paul, ¿viste? Todas las pelotas fueron para él. Los compañeros saben que se la tienen que dar. Es inteligente para jugar. Y bueno, le cambió la cara al equipo, hay que decirlo.
1: Es muy inteligente, sabe cómo acelerar pelota, jugar en corto, jugar en largo, filtrar. Es muy inteligente. Sale jugando ahora, allí estaba, cometía falta, fue a buscar lejos Medina, será tiro libre. Le cometía falta a Figueroa. Tiro libre será para Honduras.
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1: Sacó amarilla Medina, Gus.
2: Sí, amonestado el 25, Facundo Medina en Argentina.
1: Sale jugando de las pelotas al Cuti Romero. Viene sobre la izquierda, aparece Simeone ahora. Viene jugando de primera para McAllister, la perdió McAllister. La viene robando sobre el sector derecho Honduras. Viene girando para quedarse con la pelota, así se la viene llevando a toda velocidad. Aparecía a toda velocidad para llevársela el jugador Arzu. Pelota que se fue al lateral, será para Argentina.
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1: Sacaba Muso, la vino a buscar muy cerquita de su área de Paul. Dame la a mí, le dijo. Yo soy el dueño del equipo hoy. Pelota para el Cuti Romero, dominando el Cuti. Otra vez para De Paul, todavía en campo de Argentina. Juega hacia el sector izquierdo para que aparezca para jugar Ezequiel Palacio. Ezequiel Palacio para Simeone, que volvió a jugar sobre la izquierda como en el primer tiempo. La deja para Medina, Medina para Palacios. Está esperando Enzo Fernández, muy cerquita también McAllister. Pelota que viene a la derecha, se adelanta el Cuti Romero. Me alegra mucho verlo hacia el Cuti, porque nos dio un miedo terrible, sí, el día de la lesión.
3: ¿Te acordás ese día hasta que salió el diagnóstico?
1: Sí, teníamos miedo que fuera.
3: Esperaba lo peor.
1: Claro, lo peor esperábamos. Palacios para Medina. Medina que viene abriendo para Simeone. Bien parado por la izquierda. Se frena ante la marca del Moreno Meléndez.
3: Cambió de punto otra vez el Cholito, ¿viste? Ahora lo mandó.
1: Igual, lo que decía recién.
3: A la izquierda.
1: Palacios para De Paul. Está esperando Enzo Fernández. En la derecha ya hay. Prefiere jugar sobre el otro lado. Aparecía para dejar la pelota Medina. Medina para Simeone. Viene amagando frente a Meléndez. Toca hacia atrás otra vez para Medina. Toquetea Argentina. Juega para Palacio para De Paul. Tres cuartos de cancha. No se apura ahora. Se toma su tiempo, De Paul.
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1: Medina para Simeone, lo buscaba McAllister, que de media vuelta quería sacar el centro. La pelota rebota en Ruiz, pelota al tiro de esquina.
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1: Acomoda a su gente Mengíbar, Otamendi Valaria, Cuti Romero también. Allí está Vega con la marca del Flaco López. Cruzó toda la cancha De Paul. Con pierna derecha desde la izquierda para ejecutar. Va a abrir el centro de De Paul. Cinco camisetas de Argentina esperan por arriba para el tercero. Viene el centro. Saca de cabeza. La sacó bien Vega. El rebote le viene cayendo. Y dominando Palacios. Jugó Palacios. Sobre la izquierda para De Paul. Va a encarar De Paul. Amagando De Paul. Pégale al arco. Acá está Rodrigo. Le pegó al arco. Rebotó la pelota otra vez en Vega. Y sale jugando Honduras.
3: Hizo caso, Rodrigo.
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1: Llegando a los 30 minutos del segundo tiempo en Radio La Red, la radio del Mundial, la radio líder del fútbol. Opina Toti Pamman de esta victoria de Argentina. Como le dije recién, ya llegando a los 30 minutos, 2-0 frente a Honduras.
3: Que en el segundo tiempo estamos viendo la mejor cara de la Argentina a partir del ingreso de Rodrigo De Paul, la sociedad que construyó con Lo Celso. Se lo vio mejor a Lautaro Martínez, que le dio un pase gol de taco formidable a Giuliano Simeone. Que yo me quedo con esto, está bien que está jugando los 90 minutos Simeone, así que no lo cuida. Pero yo creo que va a ser un jugador muy importante en el Mundial, que va a tener muchos minutos.
1: Ezequiel Palacio filtraba en el área, iba a buscar McAllister, chocaba McAllister, llegó Vega. La hizo rebotar en GI. Pelota que se va afuera y será saque de arco.
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1: No entró hasta acá Messi, no creo que entre los últimos 5 minutos, ¿no? O 10.
3: Y ya, si no entra los 80.
1: Sí.
2: La gente se vuelve loca porque quiere que entre el capitán, pero ¿sabés quién va a debutar? Santiago Beltrán. Opa. El pibe de River va a hacer su debut absoluto en la selección mayor, lo ve a un costado, listo para ingresar.
1: Qué cosa de loco lo que le ha pasado a este pibe Beltrán, ¿no? Entra en lugar de Armani, estamos hablando de Armani, se quedó con el puesto, la lesión de Armani, que estaba para jugar cuando se recuperó, y sin embargo sigue siendo el arquero de River, y ahora se lesiona
3: y casi se queda con el puesto de Armani en la selección también.
1: Por eso te digo, una cosa de loco.
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1: Hay tiro libre para Honduras, acomodó Reyes. Se vienen dos cambios más en Argentina, se viene el 29 y el 32.
3: ¿No se viene el 32, no es Tommy Aranda?
1: Sí.
2: Walter, se vienen para la cancha el 32, el chico de Boca Tomás Aranda hace también su debut absoluto en la selección argentina. Va a ingresar en el equipo nacional también el número 27, Santiago Beltrán, y ya te confirmo quién más.
1: El otro es Capaldo.
3: Bueno, mirá qué premio para
2: Nicolás
3: Aranda,
2: Capaldo.
3: Mirá qué premio para Tommy Aranda jugar 13 minutos más el descuento para el 15 minutos en el anteúltimo partido de la Copa del Mundo.
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1: Bueno, se fue Rivas, se fue Rosales.
5: Sí, exactamente. Se retiró el 7, el bambino Rivas. Se retiró el 8, Rosales.
1: Y Sacasa.
5: Exactamente, a la cancha, Walter. Con la número 3, José Pajarito Aguilera, el lateral por la izquierda, con el Maratón de Honduras. A la cancha, el número 13, Clinton Bennett, 23 años, defensor central. Juega en Olimpia, su debut en la selección de Honduras. Y a la cancha con la 25, Jeffrey Miranda, es delantero, juega en el Génesis de Honduras.
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1: Bueno, hay tiro de esquina para Honduras. Ya está Miranda con la 25, me dijiste Aguilera. Y ve, ¿será algo del balín? ¿Ven este pibe? Averigua. El tiro de esquina que viene pasado, no llegó nadie. Pelota que se va a ir afuera, se la saque de arco. Qué mal que le pegó.
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1: Aranda, ¿por quién entró, me dijiste?
2: No, todavía no entró, están esperando para ingresar. Aranda, Capaldo y Santiago Beltrán, Walter.
1: Bueno, listo. Pensé que se habían hecho los cambios, no me di cuenta. Me quedé con los cambios de Honduras. Sale jugando Medina. La marca ahí no llegaba. Allí Meléndez. Sale jugando
3: con estos
1: Argentina.
3: Tres cambios, Muniguito, va a ser 9 cambios en el segundo tiempo de Scaloni.
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1: Bueno, debuta Beltrán en la selección argentina. Hoy es una fecha para debutarla,
3: Sí.
1: Y Aranda, ojo.
2: Sí, señor. Con la número 27, el arquero de River, a la cancha Santiago Beltrán en el lugar de Juan Musso. Entra también Tomás Aranda en el equipo argentino. Ya te confirmo quién sale.
1: Ezequiel Palacios.
2: Afuera el ex River Ezequiel Palacios. y va a entrar Capaldo con la camiseta número 29. Imagino que va a ser Shai, pero espera que levanten el tablero electrónico. El futbolista del Hamburgo, capitán del Hamburgo, Nicolás Capaldo, está jugando de lateral derecho o de stopper por la derecha. El equipo alemán le dan indicaciones, a ver si levantan el cartel para que salga Shai. Lo raro es que sigue del lado de afuera Capaldo. A ver si lo hacen entrar ahora o en la próxima ventana.
1: Bueno, pero
2: ahí está. Sí. Levantan el cartel. Sí.
1: Se va Shai.
2: Ahí está, el último cambio del equipo argentino.
3: Se va Simeone, mirá.
1: Se va Simeone.
2: Juliano Simeone se quedó en el campo de juego. Agustín Shai.
1: Bueno, se va Simeone. Escúchame, ahí entró Ortiz en el arco por...
5: Sí, por Mengíbar.
1: Exacto. ¿Qué más?
5: Exactamente, Ortiz. Luis Ortiz, el arquero del Motagua, por Mengíbar. También a la cancha con la 26 Canales y a la cancha con la 19 Kevin Witty. Sí, se retiró Palma.
1: Canales, y hay otro cambio. Palma, ¿y quién más se retiró?
5: Ya te confirmo.
1: El quilombo, ¿eh? ¿Cómo se llama Canales y quién más me dijiste?
5: Canales y el número 19, Kevin Witty. Es el lateral por la derecha del Olimpia de Honduras.
1: Se fue Meléndez.
5: Ahí está, exactamente, Walter.
3: Scaloni cambió todo el equipo salvo Giai y Otamendi. El resto salieron,
2: Walter,
3: salieron todos.
1: Sí.
2: ¿Sabés cuánta gente hay en este estadio? El número exacto, según la organización, 91.102 personas.
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1: Witty tiene el 19, me dijiste.
5: Exactamente, el 19, Kevin Witty, sí, del Olimpia.
1: Acá está para ser el lateral, mirá, el morenito.
3: Tommy Aranda está jugando por la izquierda. Sí, en el puesto de Thiago o donde en algún momento jugó Simeone. O sea, está el Flaco López de 9 y a su izquierda está Tomé Aranda.
1: Bueno, Capaldo también está por... Capaldo aparecía por la izquierda.
3: Sí, recién. Sí, aparece por la izquierda.
0: Sí. 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
1: Es medio raro lo de Scaloni a veces, ¿no? Capaldo juega toda su vida, jugó por derecha. ¿De lateral o de mediocampista? Ahora
3: sí, algo debe estar buscando.
1: Claro, como hizo con Simeone, ¿no?
3: Sí. Por ahí... anular algún jugador de algún rival.
1: Sí, puede ser.
3: ¿No? De la primera fase. Algo está buscando.
1: Bueno, falta sobre Wittis. Llegó tarde. El hombre de Argentina le cometió infracción. Hay tiro libre que va a ejecutar... Le va a pegar a la pelota Reyes. Reyes con zurda, viene al área. Primera pelota que descuelga Beltrán.
3: Mirá cómo salió Beltrán. No era fácil el centro, ¿eh? Porque tuvo que salir de la zona de confort del arquero, que es el área chica. Salió un fenómeno. Embolsó la pelota. Un crack, Beltrán. Ahora Argentina juega. Beltrán. Giai. Cuti Romero. Otamendi y Medina. En la mitad de la cancha. De Paul. McAllister, Capaldo, Tommy Aranda, Enzo Fernández y Flaco López.
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1: A ver si estamos de acuerdo, las apariciones más importantes en el fútbol argentino fueron Beltrán y Aranda, ¿no? En este último tiempo.
3: Sí, están los dos en la cancha.
1: Bueno, se viene otro cambio en Argentina.
3: Mirá, el pibe Freitas de River.
1: El pibe Freitas de River.
3: Mirá qué premio para Freitas. Y hay un lindo gesto de Scaloni que ahora lo repite con Freitas. Cuando entraron...
1: Los saluda a todos.
3: Claro, fue a darle un beso a todos los... a todos los debutantes.
1: Todos.
3: Beltrán, Capaldo, Aranda y ahora hizo lo mismo con Freitas.
1: Freitas por Otamendi.
3: Así que son 10 cambios. Ahora con Freitas. Vamos a ver quién va en lugar de Otamendi.
1: Mirá lo que parece el papel este que tengo acá
3: anotado. Mirá Capaldo atrás.
1: Mirá el papel que tengo acá anotado. Sí. Parece un mapa.
3: Tíralo por esa.
1: Juega De Paul. Capaldo debe ir atrás, ¿no? Me imagino.
3: Sí, Capaldo fue de 4. Y estará... A ver quién quedó de 6.
1: ¿Qué número tiene Freitas? El...
3: Ah, Medina de 6, seguramente ya hay de 3. A ver.
1: ¿Qué imagino. Número tiene Freitas? Ahora me van a decir.
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1: Sale jugando la pelota, está Baranda tirado a la izquierda. Freitas bien de punta con el flanco López. Pelota que venía para él, la recupera ahora para salir jugando Ruiz. Se frena Ruiz. Va a tocar hacia atrás seguramente, ya no está Rosales. Acá está Ruiz. Juega Ruiz, viene la pelota para que salga jugando de atrás Bennett. Dominando Bennett, la deja para Wittis. En la marca está Baranda. Parecía falta y es tiro libre para Honduras.
3: En realidad está Capaldo de lateral izquierdo. En la defensa es Giai, Cuti Romero, Medina de 6 y Capaldo de 3.
1: Y Freita tiene el 24 que está bien de punta con el flaco
3: claro,
1: López.
3: Claro, con el flaco López.
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1: Ortiz que viene sacando, el arquero zurdo que tiene Honduras. ¡Opa! Casi se cae. Sobre el banco, Witty para tratar de dominar la pelota. Será lateral, se viene adelantando para hacerlo Medina. Juega Medina. El toque viene para McAllister. Se termina el partido. Estamos a 3 minutos del final. La deja para el Cuti Romero. Viene abierto, está Yeay. Ya no está el Cholito Simeone. Juega el Cuti. Le rebotó la pelota, no pudo dominarle al flaco López. Sin embargo, va a pelearla allí Aranda. La recupera Wittis. Sale jugando
3: no,
1: Wittis.
3: No aprovechó los minutos el flaco López, ¿eh?
1: No, la verdad que no. McAllister viene tocando al medio para De Paul. Otra vez para McAllister. Venía picando por la derecha. Allí estaba Freitas. Le deja la pelota para que juegue De Paul. De Paul que viene jugando para el pibe Aranda. Otra vez para De Paul. La deja para Aranda. Debuta el pibe de Boca en la selección nacional. Se viene en diagonal Aranda. Juega para el Cuti Romero. Viene abierto hasta Giai. La pide por abajo McAllister. También Enzo Fernández que apareció por la derecha. Prefiere jugar para De Paul. Si no pasa, como dije anteriormente, por De Paul no vale. Daniel impresiona en el segundo tiempo. Pelota sobre la izquierda. No se apura ahora Argentina. Dominando la pelota para jugarla Enzo Fernández. Jugaba hacia la izquierda. Dominaba Enzo. Toca de primera Enzo para el pibe Aranda. Aranda para De Paul, otra vez para Aranda. Toquetea Argentina. Pasan los minutos, gana 2-0 en Texas.
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1: Sale jugando Argentina otra vez. Cuti Romero, la deja para McAllister. El toque viene para que juegue por la derecha. Y toque de primera ahora. Picó Giai. Está esperando Enzo. Pasa otra vez por el Cuti Romero. Tiene pelota de primera para que juegue Medina. Jugando como marcador central ahora. La deja para Aranda. Picaba por la izquierda Capaldo. El rebote le quedó a De Paul. Otra vez viene jugando para que Giri juegue de primera. Muy buena ahora. La venía haciendo Aranda. Le va a pegar al arco Aranda. A Ortiz. Con la mano izquierda la mete en el tiro de esquina. Hubiera sido un golazo del pibe en su debut.
3: Mirá vos el pibe Aranda. Casi mete un golazo, Casi mete un golazo, decís que es muy bueno el arquero. Lo marcamos desde el arranque del partido. Por la izquierda, chanfle el segundo palo. Estiró toda la mano Mejía para sacarle un muy lindo disparo a Tommy Aranda, que era el 3-0.
1: El tiro de esquina que va a venir, le va a pegar Tommy Aranda. Buen debut con ese remate y casi logra el tercero y su primer gol en la selección. El centro viene de Aranda. El cabezazo del Cuti que se va por arriba.
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3: Los dos mostraron algo, ¿eh? Beltrán salió a cortar un centro de manera excelsa. Y Tommy Aranda casi mete un golazo. Vamos a ver si tiene Freitas alguna ocasión para lucirse.
1: Aguilera que juega para Ortiz. Se van a cumplir los 90 minutos. Los 45, 4 minutos más se van a jugar. Viene jugando Ortiz. Levantaron la chapa, 4 minutos más. Pelota saltó a medio de la cancha, dominando Honduras. Se quiere venir con la pelota, la perdía Reyes, trababa Reyes con la marca de McAllister. Apareció por el sector izquierdo para tratar de llevársela ahora Miranda. Jugaba Miranda, jugó para Figueroa, otra vez para Miranda. Hace un pequeño regate, la deja atrás para Aguilera y más hacia atrás para su arquero Ortiz.
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1: Salía Bennett. Lo estaba persiguiendo y ya lo largó Enzo Fernández. Viene pelota para Witty por la derecha. Una de las últimas jugadas del primer tiempo. Abajo Enzo. Le cometió infracción y lo van a molestar.
6: ¿Qué necesidad de ir de esa manera cuando se está... Cuando se está terminando el partido de Capaldo, ¿no?
3: Y lo que pasa es no quiere que lo pasen Capaldo, ¿viste? Juega unos minutos.
6: Amarilla para él.
3: Y no quería perder mano a mano, fue mal, llegó tarde. Le había tocado la pelota. Entrada muy fuerte de Nico Capaldo.
6: Le digo que estuvo ahí, ¿eh? De la otra.
3: Y decir que es amistoso.
6: Claro.
3: Perdió el partido por los puntos, te dicen.
6: Y sí.
1: 2:20, acomodó la barrera Beltrán. Le va a pegar con zurda desde la derecha. El centro que viene de Reyes, el cabezazo, viene sacando, cruzando, muy bien, y sacando la pelota. Allí estaba Medina, otra vez Reyes, llegó muy bien para sacar la pelota Medina. Se viene Argentina todavía en su campo, falta, infracción, y esta para Amarilla también. Lo bajaron muy mal Aranda, ¿eh? Tiro libre será para Argentina, llegó tarde a esa pelota Ruiz.
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1: Sale jugando Argentina, juega Enzo Fernández, viene a la derecha para Giai, acelera Giai, lo venía persiguiendo pero no podía ahora Ecuador Miranda, juega hacia atrás, no se apura Argentina, juega Enzo. Enzo la deja para Medina, Medina toca para De Paul que aparece por izquierda, De Paul que va a abrir mucho más todavía para Capaldo, otra vez para De Paul. Se termina el partido en Texas, el martes juega otra vez Argentina frente a Islandia, antes de su debut frente a Argelia. Dominando la pelota Enzo, abrió para allá, espera en el área, allí está Freita, viene pelota para Freita, sale del área Freita, va a llegar hasta el fondo para tratar de sacar el centro, viene el centro en el área chica, se queda con la pelota Ortiz.
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1: Ortiz con pelotazo largo. Buscaba Figueroa, no pudo Figueroa, le ganó el Cuti. Le quedó la pelota a McAllister. No se dio cuenta, la va a buscar recién ahora el Flaco López. Había pasado por adelante de él, pensó que no llegaba. Domina el Flaco López, una de las últimas del partido, el último minuto. Juega para De Paul. Abre sobre la izquierda para Aranda. Otra vez para De Paul. McAllister, cerca del área grande, juega McAllister, se adelanta el Cuti Romero, se termina el partido en Texas, juega de primera, la hizo bien para el pibe Freita, Freita para Giai, Giai que viene tocando para el Cuti, lo tira De Paul, se adelanta Medina, juega para De Paul, la deja para el Cuti Romero, va a ganar Argentina en Texas este partido amistoso, la metió en el área, la viene bajando Bennett, la viene sacando Bennett, la tiró larga a cualquier lado, se la sacó de encima, va a dominar Medina. Va a salir jugando Argentina desde el fondo.
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1: Aranda que la tiene. Puede ser la última. Juega Aranda. Le dejó la pelota a Enzo Fernández. Abrió para Giai. Pica Freita para buscar. Viene amagando Giai. Se vino hacia adentro. Toca hacia atrás para el Cuti. El Cuti que la va a dejar. La iba a dejar. Iba a jugar para Medina. Cuando el árbitro del partido, señor Víctor Rivas, anuncia que ha ganado Argentina 2-0 en este amistoso previo al arranque del Mundial frente a Argelia, con goles de Lautaro Martínez en el primer tiempo de penal y Simeone, Giuliano Simeone, en la segunda etapa a los 9 minutos. Argentina 2, Honduras 0, ganó el campeón del mundo en Texas.
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3: No pudimos ver a Messi, que estaba en el banco de los suplentes, pero no ingresó Leo. Seguramente lo haga el martes ante Islandia. Pero vimos a De Paul. Para mí, asistimos a una clase de fútbol de Rodrigo De Paul, creo recontra titular en este equipo. Y Arroch, nos avisás cuando tengas el testimonio de los jugadores. vimos al Tommy Aranda, que casi mete un golazo, vimos el debut de Beltrán, lo marcó Walter Nelson, con su instinto de periodista de raza, es un histórico debut de Beltrán, que descolgó un centro espectacular, otro gol de Lautaro, de penal, un penal que no fue. Los jugadores cambian camisetas, le piden la camiseta a Messi, que no jugó, hasta el entrenamiento le piden. Pero lo mejor de Argentina fueron los primeros 15, 20 minutos del segundo tiempo, cuando De Paul manejó todos los hilos de la selección, se asoció con Lo Celso y a partir de ahí creció el fútbol de Argentina. Con Simeone, que para mí está para pelear un puesto entre los 11, con Lautaro Martínez, con Thiago Almada, esa fue la mejor versión de la Argentina en este amistoso 2-0 sobre Honduras. No me gustó nada el primer tiempo, eligió a Lautaro Martínez man of the match, bueno, no estoy de acuerdo, para mí el mejor fue Rodrigo De Paul, que jugó todo el segundo tiempo, buenos pincelazos de Lo Celso. No me gustó el Flaco López cuando entró, la verdad, no me gustó el primer tiempo del Colo Barco, no lo vi bien a Thiago Almada, vamos como subiendo el pulgar a alguno, bajando el pulgar a otros, pero esto es...
1: Mejoró Lo Celso cuando entró De Paul.
3: Sí, esto es lo que vi, muñequito, muy mal primer tiempo, que el árbitro regaló un penal, se van De Paul y Messi juntos como siempre, y después un buen segundo tiempo, con muy buenos primeros 15, 20 minutos de Argentina, que termina ganando 2-0 con justicia. El segundo es un golazo. Es De Paul para Thiago, Thiago para Lo Celso, Lo Celso para Lautaro, taco de Lautaro y una definición muy buena con un bombazo de Simeone. Golazo de Argentina el segundo. Y ya va a aparecer Iarroch con los testimonios en la zona mixta.
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3: Gracias, gracias, Cristian. Lo mejor de Argentina el segundo tiempo. A ver, hago un podio de figuras. De Paul el 1, Lo Celso el 2, Simeone el 3. Para mí esos fueron los mejores. Habla con la tele Licha Martínez.
8: Acabo de mejorar, en llegar lo mejor posible y como siempre hacemos nosotros. Cada partido es como una final y se vio reflejado en el resultado, en las ganas de cada jugador que entró. Que este equipo está dispuesto a todo, así que me encanta la mentalidad.
9: ¿Cómo le pegó al plantel, al equipo, que Leo Valardi tenga que ser desafectado? Imagino que a ustedes los golpea también, pues un compañero que vino con la ilusión y tiene que salir.
8: No, sin duda que es durísimo, es como que si nos hubiese tocado a uno de nosotros. Ya le dimos el apoyo a Leo, pero nada, también le mandamos un fuerza por acá, ¿no? A la familia también, debe ser un golpe muy duro. Y bueno, seguramente que nos tiene que dar también esa motivación a nosotros para también, para esos chicos que le pasan estas cosas, dejar aún más la vida.
9: ¿Para qué estamos en esta Copa del Mundo? Para todos los argentinos que los están viendo ahora.
8: Nosotros estamos para jugar partido a partido, dar lo mejor, siempre tratando de poner nuestro país en lo más alto. Y nada, como siempre, partido a partido, cada partido una final. Y sin duda que vamos a dejar la vida cada partido.
9: Gracias, Licha. Dale.
3: Lisandro Martínez. Bueno, bueno verlo a Licha Martínez, fue bueno verlo a Cuti Romero, sobre todo volver después de la lesión del Tottenham, sus primeros minutos otra vez como futbolista de Cuti Romero. Fue muy lindo ver a Beltrán descolgar un centro de manera brillante. Fue muy lindo ver casi un golazo de Tommy Aranda. Fue muy lindo ver a Freitas debutar en la selección argentina, meter un buen desborde por la derecha. Y después vos sabés que hay tipos de zona fija. Lautaro es casi un gol por partido. De Paul es la experiencia en la mitad de la cancha. Buenos toques de Lo Celso. Y yo me quedo con el coraje de Simeone. Con todo lo que te brinda Simeone, que te da explosión, te da gol, te da desborde. Es un tipo muy, muy generoso. Mete diagonales por todos lados. Se la pasa corriendo, defiende, ataca, La verdad que muy bueno lo del Cholito. Para mí habla Lautaro Martínez ahora.
10: Ah, porque bueno, vos sabés lo que significó Qatar para mí, más allá del resultado que en lo colectivo fue algo grandioso, algo que va a quedar para la historia. Individualmente no me fui como quería, no llegué al Mundial como quería y hoy sí. Y bueno, nada, después trabajar, seguir sumando estos minutos que siempre vienen bien y obviamente ganando te da muchísima más confianza todavía para lo que viene.
9: ¿Y cómo estamos en comparación a la preparación de los 5 o 6 días previos a Qatar y lo que están viviendo ahora en la previa del Mundial, que faltan 10 días para nosotros?
10: De igual manera, con la misma responsabilidad que nos toca en cada convocatoria, con la misma responsabilidad que conlleva ponerse esta camiseta en una Copa del Mundo. Así que con el mayor de las responsabilidades, dando lo mejor en cada entrenamiento. Y bueno, ojalá que sigamos por este camino, porque es verdad que hace mucho que no nos veíamos, pero porque a mí no me tocó estar. Pero hoy muy feliz de volver a ponerme esta camiseta, volver a jugar, volver a hacer un gol y volver a estar con mis compañeros.
9: La última, ¿vos te gusta ponernos dentro de los 2 o 3 candidatos o preferís que no?
10: Sí, porque tenemos que ir a defender lo que logramos en Qatar y bueno, nada, la verdad que va a ser duro, pero vamos a darlo todo para poder dejar a Argentina lo más alto posible.
9: Gracias, Lautaro. Ah,
10: gracias.
9: Lautaro Martínez.
3: Bueno, guardián de la gloria, Lautaro Martínez. Dice lo mismo que decimos en Radio La Red, hay que ir a defender lo conseguido en Qatar, sí que fue la gloria eterna, el Mundial, la tercera estrella de la selección argentina y ahora, ¿por qué no soñar con la cuarta estrella? Ya se ve los testimonios de Yarroch, ya se viene la conferencia de Scaloni y el martes la ilusión de ver a Messi, muñequito, frente a Islandia, aunque sea un ratito, ¿no? Unos minutos de,
6: yo no quiero verlo ni
3: de Leo.
6: Yo quiero que debute con Argelia.
3: Ah, mira.
6: Sí. Yo quiero que lo cuiden, que descanse, que entrene bien y tenerlo a full en el arranque del mundial. Pero son gustos, ¿no? Hay gente que lo quiere ver, por supuesto, para el Andrés lo quiere ver. Bueno, va a querer ver.
3: No, yo creo que es bueno sobre todo para que tenga minutos, ¿no? Para, sí, para que llegue con rodaje al debut.
6: ¿A vos te parece que no tuvo rodaje todo el año?
3: No, está bien,
6: una
3: pero
6: cantidad de partidos tremendo.
3: Pero fue la, si no sería lesión y Argelia.
6: Y tiene 39 años.
3: Digo, para tener unos minutos antes de Argelia. Fíjate. Pero bueno, él y Scaloni saben qué es lo que necesita Messi.
6: Bien, yo supongo que debe hablar con Scaloni y nadie mejor que él, que lo tiene día a día y que además sabe cómo está Messi. Messi la gana de jugar que tiene también, porque va a querer jugar, seguro. Porque Messi quiere jugar siempre. Además que hay que controlarlo. Bueno, ganó Argentina. Gustavo, ¿qué te queda por ahí?
11: Walter, ya estoy en la sala de conferencias de prensa. Déjame, a ver, permitime acercarme porque está Eduardo Balín Benet aquí, que vino a trabajar para la televisión.
6: Yo pregunté si era hijo o algún familiar el pibe.
11: Sí. A ver, ahora le vamos a preguntar. ¿Cómo estás, Eduardo? ¿Qué análisis haces del partido?
12: Eso es lo que estábamos pensando ahora, que jugamos 90 minutos y no generamos un disparo al arco, entonces todo lo que se habló del profesor Francis, de la estrategia, del trabajo, de la mejora que venimos, no se vio en el campo, porque tú esperas ver una mejora en el juego colectivo de tu selección hacia el frente, pero nada que ver. Entonces, desgraciadamente, era como que un penal, la forma, ahí te cae el segundo gol, la forma. Entonces me parece que nuestro jugador tiene que dar una realidad de que no está para competir, la realidad, y que tiene mucha mejora que hacer. Demasiado trabajo tenemos que hacer para que nuestra selección pueda competir a un nivel de la alta competencia internacional.
11: El primer tiempo fue muy pobre el partido, ¿coincidís?
12: Sí, pero para ambos lados, pobrísimo. Pobrísimo, pobrísimo, sin opciones de juego. Y uno dice, ¿qué pasa acá con la selección argentina? Lo que hablaba ayer el profesor
11: Scaloni,
12: que decía el tema de la transición, que el toque rápido. Y por cierto, tramito el final que entró el último cambio de Rodrigo de Paul, que entró, pues salió un poquito el ritmo, y Fernández también. Pero no era aquello wow. Entonces uno dice, ok, ambos,
13: que ambas selecciones tienen mucha chance, más Argentina porque
14: la aspiración a renovar el título de la Copa del Mundo, y Honduras por mejorar para poder competir con mejor calidad la próxima vez.
15: Dos más cortitas te hago. ¿Te pareció penal la jugada del primero?
14: Sí, hay un pequeño toque, me parece, en la parte abajo de la pierna izquierda del jugador de argentino, y demasiado inocente también el defensor porque puede despegarla, o sea, esa es la realidad, mucha inocentada.
15: Bueno, y la otra, me pregunta Walter Nelson si el chico Bennett que entró es algo tuyo, si es familiar tuyo.
14: No, no es familiar mío, pero hay ciertos rasgos ahí. Un placer.
15: Gracias, ¿eh?
14: Gracias.
15: Bueno, Balín Bennett, Eduardo Balín Bennett con nosotros, Walter Dotti.
6: Bueno, no tiene ningún parentesco, ¿eh?
3: No le gustó mucho Honduras, ¿no?
6: No
3: bateamos nunca largo y tiene razón, la verdad que tiene razón.
15: Y sí. Sí. Verdaderamente, mira, aquí todo está dispuesto para que en principio los organizadores creen que va a hablar primero Lionel Scaloni. Vamos a ver si escuchamos en un ratito nada más el testimonio del técnico argentino. Está claro que Messi va a jugar contra Islandia, que la gente se quedó con las ganas de verlo. Aquí porque lo pidieron insistentemente cada vez que lo mostraban las pantallas gigantes de este estadio. Así que bueno, esperamos aquí por el técnico de la selección.
3: ¿Y alguno más puede ir al banco de los que no fueron hoy? De Nico Paz, Julián Paredes, Montiel Molina el martes. Esa será la gran incógnita, ¿no?
6: Hay que ver si se recupera.
3: Claro.
15: Vamos nombre por nombre. Para mí, Montiel no, Molina sí, Paredes no, Nicolás Paz tampoco, y me queda Julián. Julián te lo pongo en duda.
3: Y después, bueno, obviamente Dibu no.
15: No, Dibu descartado. No,
3: perfecto.
15: Lo esperan para el debut a Dibu.
6: El debut es el día 16, ¿a qué hora con Argelia, de acá de Argentina? 11 de la noche.
15: A las 22.
6: A las 10 de la noche de Argentina. Listo.
15: Correcto.
6: Sí, a las 2 de la tarde juega el segundo partido contra Austria. Es así.
15: Exactamente.
4: Exactamente, Walter, así allá en Dallas.
6: Y el tercero a las 10 de la noche de nuevo, con Jordania. 11.
4: 23 horas.
6: Ah, 23.
4: Jordania, el último, también en Dallas, último partido de la selección argentina.
6: Metí algo, Cristian, mientras esperamos la palabra de los protagonistas. Ya estoy con vos también, Martín.
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1: ¿Te quedó algún partido, algún resultado tanque que terminó ahora, último momento? Curazao, por ejemplo, con Aruba.
4: Ese partido, Walter, el último, junto con el partido de Argentina en jugarse en este sábado amistoso, Curazao lo terminó ganando 4-0 con dos goles que llegaron en el final del partido. Brenet el primero, Antonis el segundo, Comencia el tercero y el cuarto de Vacuna. Curazao 4, Aruba 0.
1: ¿Tenés los partidos de mañana amistosos? 7 partidos creo que hay.
4: Sí, señor, para mañana tenemos estos partidos amistosos que involucran la mayoría a equipos que van a jugar el Mundial. 13:30 Dinamarca con Ucrania, 15:45 Croacia con Eslovenia, a las 16 Marruecos con Noruega. Lindo partido, sí, entre dos selecciones.

0: y a las 20 Colombia, el equipo de Lorenzo contra Jordania, el último rival de Argentina.
1: Bueno, Marruecos que debuta en el Mundial con Brasil, nada más y nada menos.
0: Sí, partidazo ese del ya de la próxima semana. Van a estar jugando Marruecos frente a Brasil el sábado que viene a las 19 horas, en 7 días van a estar jugando en New Jersey Brasil con Marruecos. Y Noruega, que está en el grupo de Francia, por ejemplo, en la Copa del Mundo.
1: Mamito, qué partido. Buenos partidos.
2: Sí, partidazos. Partidazos, la verdad que sí.
1: ¿Alguna novedad? Martín, ¿qué te quedó a vos?
3: Bueno, me quedé con lo que se vio al final, ¿no? La charla del técnico de Honduras, José Francisco Molina, que se quedó charlando con Scaloni. Como te comentaba en la transmisión, fueron compañeros en La Coruña, ¿sí? Molina fue arquero, ¿sí? Atajó en Atlético de Madrid, en el Levante y también en La Coruña. Y bueno, compartieron aquel equipo de La Coruña donde jugaba Scaloni y ganaron la Copa del Rey del 2002 y también ganaron dos Supercopas de España. Lo que viene, sí, para Honduras, para la bicolor, no tendrá otro amistoso en esta fecha FIFA, pero después ya se prepara para lo que será la National League en septiembre de este año y la Copa de Oro el próximo año. No es buena la historia de Honduras ante la Argentina, ha jugado 4 partidos con él esta noche, ha perdido los 4.
1: Bueno, esperando la conferencia de prensa de Leonel Scaloni.
2: Mirá, ¿me he visto de periodista gráfico?
1: Dale.
2: Me hago el liarro cuando lo en Clarín.
1: Me parece muy bien.
2: Muso. Sí. Sin calificación.
1: Y sí, pues
2: no le pateaba largo. Si hay, cumplió, pero para meterse en la lista de 26 la tenía que romper. Y no la rompió. Otamendi, a ver, correcto, no lo atacaron. Lo mismo Licha Martínez, lo mismo Cuti cuando entró. Tagliafico generó un penal. Es titular. Me gustó Medina. Cuando entró, me gustó Medina.
1: Además te juega de lateral, te juega de 6.
2: Prolijo Ezequiel Palacios de 5. No me gustó el Colo Barco. Después, gran sociedad de Lo Celso con De Paul cuando entró De Paul. De Paul el mejor para mí.
1: Lo Celso mejoró muchísimo cuando entró De Paul.
2: Sí, no me gustó el partido de Thiago Almada.
1: Flojo.
2: Me gustó Simeone, además del golazo. Bien. Creo que es muy... muy generoso, lo ponga el técnico por la izquierda.
1: Tiene mucha dinámica.
2: O por la derecha.
1: Mucha dinámica.
2: Lautaro es un 9 que merece ser titular. Algunos le hizo ruido su declaración, ¿no? Ahí charlando con Gastón Edul, y porque le dice, vos sabés lo que fue el Mundial de Qatar para mí. O sea, más allá del título, él se fue... Se fue mal por haber jugado poco, sí, y...
1: Pero el tema del tobillo lo tenía mal traer.
2: Y no haber hecho goles. Enzo y Alexis entraron poco tiempo, como para medirlos. No me gustó el Flaco López, el rato que entró. Fue excelente ver a Aranda debutar y casi meter un golazo. Fue excelente ver debutar a Beltrán y descolgar un centro, una experiencia, como si tuviese una experiencia gigante. Fue lindo ver debutar al pibe Freitas. Capaldo entró y bueno, le puso voluntad porque no jugó en su puesto. Lo puso primero de volante por la izquierda, después de lateral izquierdo. Metió una murra inolvidable también. Y no sé si me estoy olvidando de alguno. Creo que ahí puse el...
1: No hay nadie, ya está.
2: La definición de todos los que estuvieron hoy con
1: ser,
2: minutos.
1: Debe ser memorable para dos pibes, ¿no? Como Freddy y Beltrán. En muy poco tiempo se metieron en la consideración de Scaloni.
2: Claro.
1: Y Aranda, los tres.
2: Y jugaron un partido con la selección a 10 días.
1: Aranda,
2: a 10 días del Mundial.
1: Sí.
2: Es un montón.
1: Estamos hablando de tres chicos que cuánto hace que tienen, que están jugando en primera.
2: Nada,
1: este
2: semestre.
3: ¿Irán al Mundial? Imposible.
1: Y yo no sé. No,
2: y mira, esta demora de Scaloni.
1: Para algo debe ser, porque viste que hay jugadores que todavía no se recuperaron del todo.
2: Bueno,
1: y Scaloni fue muy claro el otro día, dijo, el que no está bien no va.
2: Sí, yo creo que va a ser clave la conferencia de Scaloni, donde seguramente le van a preguntar por el reemplazante de Valerdi, y de la respuesta del técnico, vamos a sacar una pista, si es que no confirma quién lo reemplaza, ¿no?
1: No, pero el que va a reemplazar a Valerdi, yo creo que no sale de Martínez Cuarta y Senesi. No sé qué opinará Gustavo, que está ahí esperando a Scaloni. Me parece, ¿eh?
4: Walter.
1: Sí.
4: Sería la lógica. Hablo despacio porque vino José Mendoza, el técnico de Honduras, y acaba de tener un contrapunto con un colega hondureño.
1: Bennett, lo que dijo
4: no le
1: de
4: gustó
1: todo.
4: Lo que le preguntaron. No.

0: Bennett no.
1: Bueno, pero yo creo que nos sale, como decíamos, de Martínez Cuarta y Senesio, el reemplazante de Valencia.
2: No estoy tan seguro, ¿sabes?
1: ¿Y quién si no? ¿Quién decís vos?
2: ¿No hará alguna decisión medio extraña?
1: ¿Pero extraña? ¿Pero quién?
2: De poner un jugador de otro puesto. Si fuese Martínez Cuarta, lo tienen que llamar. Escuchame, tomate el avión ya.
1: ¿Sabés? Porque estoy...
2: Senesi lo mismo, estaba que soy en Ibiza. Sí, pero
1: por ahí da la decisión ahora.
2: Bueno, por ahí ya lo llamaron, la comunicó ahora. Bueno, sí. Esperemos.
1: No, digo, si vos decís extraña, ¿sabés qué estoy pensando? Que lo deje a Otamendi junto con Cuti Romero y que jueguen de 6 el Licha Martín y Medina. Imagino.
2: Puede ser.
1: Dos por puede ser.
3: Y que sume a Capaldo, tal vez.
1: No, pero Macaldo, marcador central, ¿no?
3: Sí, ya sé, pero digo que ahí puede jugar Medina de central, Walter.
1: No, por eso dije, sí, Medina de central con el Licha. Digo, dos por puesto, Medina, Licha,
2: sí.
1: O también Cuti Romero. Digo.
2: Y todo puede ser.
1: No sé, y que cite otro jugador.
2: Ahí me sorprendió cómo armó el equipo Scaloni hoy en el comienzo. Barco de 8, Lo Celso tirado a la derecha, Simeone por la izquierda, y la verdad que no funcionó. Lo que haya pensado Scaloni no le funcionó, bueno, y por eso en el segundo tiempo volvió a la lógica.
1: Supongamos
2: De Paul de 8, sí. Simeone de 7.
1: Supongamos que...
2: Lo Celso de 10, y se vieron los mejores 20 minutos de Argentina.
1: Supongamos que está escuchando Gustavo también, ¿no? Que no puede hablar, tiene que hablar en voz baja. Supongamos que Montiel, que también está entre algodones, no llega, está Molina. Capaldo no jugó hoy de 4, porque igual me decís Capaldo.
2: No, claro.
1: Yo pienso que Bagiai.
2: Hoy lo puso de 3 o de volante izquierdo.
1: Pero Bagiai, sí. Entonces.
2: Sí, por eso.
1: No jugó, no lo probó a Capaldo de 4. Lo probó Bagiai. Estoy sacando deducciones, ojo, ¿eh?
2: No, lo que pasa es que si no llega Montiel serían dos cambios ahí también.
1: Claro.
2: Sería la baja de Valerdi y la baja de Montiel.
1: Exacto.
2: Por ahora, baja es Valerdi.
1: Bueno, pero
2: vamos a ver cómo lo reemplaza.
1: Supongamos que... ojalá que llegue Montiel. Supongamos que no llega, yo creo que ahí no hay duda.
2: No, ahí no hay duda. Sobre si hay o es Capaldo. No hay duda.
1: Yo creo que Gai le saca ventaja porque jugó todo el partido de 4.
2: Claro, salvo que lo ponga el martes a Capaldo. Hay que esperar eso.
1: Hay que esperar el martes.
2: Porque hoy te voy a atajar Musso, el martes va a atajar Rulli. Salvo que lo ponga Capaldo el martes.
1: No, los arqueros están.
0: Sí. Creo que va a pasar
1: el Dubi,
0: el
1: Dibu, los arqueros están. El Dibu, Musso y Rulli.
2: A ver, ¿te animás a especular un equipo para el martes?
1: Y no. No creo, hay que ver cómo está.
0: Totti, va a cambiar todo, del equipo titular va a cambiar todo para el martes. Lo que pasa es que me piden que no hable acá en la conferencia.
2: Ah, bueno.
0: El técnico.
2: Bueno, a ver, yo lo armo yo, vos decime. Rulli, Capaldo,
0: sí.
2: Cuti de titular, ¿es mucho?
1: No, si no, tiene que dar rodaje, viene de una lesión de casi 2 meses.
2: Bueno, si, y si no, Otamendi y Lisandro Martínez, pero no tiene más centrales. Si va a cambiar todo, o repite Tagliafico, o juega Medina, que entró bien. Después por ahí sí veamos el mediocampo titular de Paul, McAllister, Enzo. Y adelante Lautaro seguramente. Y habrá que ver acompañado por quién. Si juega con Thiago Simeone otra vez, sienta Lo Celso. ¿No? Si es que no llega Julián, digo, creo que... mucha más variante no hay.
1: Julián no lo va a poner.
2: No lo ves.
0: Por ahí arranca el Flaco López, ¿no?
1: Puede ser.
0: Con Islandia puede arrancar López.
1: Yo creo que de los tocados hay dos que no van a jugar. No van a jugar el Marte tampoco. El Dibu y Julián. Lo van a cuidar.
2: Y habrá que ver qué pasa con Nico Paz.
1: Y Nico Paz, perdón.
0: No va a jugar Nico Paz.
1: Creo que ninguno de esos tres va a jugar. Lo va a cuidar hasta el último momento. Y estemos atentos a Nico Paz, porque por ahí si no llega, ojo con eso, ¿no?
2: Porque... Bueno, él posteó esta semana que sí llegaba, ¿no? O puede ser obviamente la ilusión del futbolista, claro.
1: Sí.
2: Pero bueno, habrá que esperar eso. Es clave la conferencia, Gustavo, porque primera pregunta es el partido, sí. Segunda pregunta es quién viene por Valerdi.
1: Ahora... Yo no quiero estar en la cabeza de Leonel Scaloni con el tema de los lesionados que tienen que llegar al 100% hasta último momento. ¿Viste? No es fácil, Porque nunca yo no recuerdo nunca que la selección haya tenido tanto lesionado.
2: Uh-huh. Mira, están entrenando los que no entraron. Messi.
3: Nico González.
2: ¿Quién más? Nico González. Capaldo, porque jugó 10 minutos. ¿Quién más está? Porque creo que está el Pío Bando también.
3: Freitas también.
1: Freitas.
2: Freita, que entró pocos minutos.
4: Flaco López.
1: Flaco López también. Messi, que está saludando. La gente se quedó con las ganas de verlo. Pero bueno.
3: A mí Walter Totti, que Aranda y Freita hoy sumen minutos. Es cierto que no estaban en la lista de 55, pero es para por lo menos marcarlo, ¿no?
2: Sí, sí, Beltrán también.
3: Sí, bueno, pero ahí los arqueros me parece que está más claro, ¿no? El tema de los tres que van.
2: No, es un hito para los pibes, es un hito. Mira, ahora están haciendo pasadas. Aranda y Freitas entre Messi. O sea, Messi. Está Messi a un lado Freitas y a otro lado Aranda. Y después Obando, ¿sabes lo que es para los chicos?
3: No se lo olvidan más.
2: Estar haciendo pasada con Messi.
1: Los tres al lado de él están, los tres pibes. Qué bárbaro, ¿no? Es una sensación. La verdad, maravilloso de separar a los pibes.
3: Tenés ganas de quedarte toda la noche entrenando, ¿no?
1: Sí, claro. Sí, seguro. Porque además están. Messi está. Está Freitas, Messi, Aranda y.
2: Está Obando.
1: Obando. Sí. Sí, ahí está Obando, ahí lo veo Obando también.
2: Está el pibe de Vélez también.
4: Escobar.
1: Ahí estaba Escobar, no lo traté de
2: dividir. Escobar, Obando. Sí. Y después están los que están un ratito: Flaco López, Nico González, que no entró. Y creo que había un jugador más que también entró en el partido. Ahora lo voy a divisar y le cuento a la gente. Bueno, ¿qué hace Argentina? ¿Se queda acá? ¿Vuelve a Kansas? ¿Qué hace?
0: Totti se queda acá en esta ciudad un día más y pasado mañana vuela rumbo a Auburn para el segundo amistoso. Pero se queda un día más hasta acá y va a entrenarse en el complejo, en el mismo complejo donde practicó ayer.
2: Perfecto, perfecto. Y el lunes irá a Auburn, donde juega el martes con Islandia. Che, Islandia va a ser un rival más complicado que Honduras, ¿eh? Es un rival europeo, con otro roce, tanto físico como futbolístico. Creo que es muy superior a lo que mostró Honduras, tan bien definido por el Balín Melet, ¿no? Un hombre de esa tierra. ¿Sigue el técnico hondureño hablando, Gus?
0: Sí, sigue hablando José Mendoza. Hubo un par de cruces porque hubo colegas que cuestionaron el trabajo del equipo.
2: Arrancó bien Mendoza, ella respondió. Se está cuestionando.
3: Molina.
1: Hagamos un repaso mientras viene Leonel Scaloni, está Gustavo Yarroch esperando la conferencia de prensa. Tanque, háblame de la Primera B Nacional, los resultados finales. Le recordamos a la gente que quizá no tiene la novedad y la noticia de lo que pasó hoy.
4: Bueno, lo que tuvimos hoy, Walter, en la Primera Nacional, ganó el puntero de la zona B, Atlanta, por goleada contra el otro equipo que estaba ahí arriba, Gimnasia Esgrima de Jujuy, 3-0. Empataron los Andes de muy buena racha, 10 partidos sin perder, frente a Estudiantes, 0-0, pero no pudo quedar puntero el Mil Rayitas. San Miguel y Defensores de Belgrano empataron 0-0 en los Polvorines, y hubo incidentes tras el final del partido entre hinchas de San Miguel y la policía, tras el encuentro en las calles cercanas al estadio. A Casuso le ganó 2-1 a Central Norte de Salta. Atlético Rafaela, con alguna polémica de los futbolistas de Colegiales con el árbitro, le ganó 1-0 al tricolor de Munro en la Perla del Oeste. Empataron 0-0 Tristán Suárez y Almagro, y recordemos que hubo un partido que no concluyó, se jugó solo el primer tiempo, porque cuando terminó la primera etapa en San Juan y San Martín le ganaba 1-0 a Chicago, recibió una agresión el arquero del Torito de Mataderos, Masuero, tuvo que ser hospitalizado. El partido no siguió. Va a decir AFA lo que pasará con este encuentro. San Martín lo ganaba en San Juan 1-0 frente a Nueva Chicago.
1: ¿En Primera B?
4: En Primera B tuvimos estos partidos, Walter: la victoria de Italiano 3-1 frente a Arsenal en Sarandí, el triunfo de Comunicaciones en Adrogué 2-1 frente a Brown, en Jauregui ganó Argentino de Quilmes 1-0 frente a Flandria, goleó Deportivo Armenio como local 3-0 a Defensores Unidos de Zárate. Empataron 0-0 Argentino de Merlo y Camioneros. Ganó el nuevo líder de la categoría, Excursionistas, 2-0 ante San Martín de Bursaco. Y empataron en Campana Villa Dálmine y Villa San Carlos.
1: ¿En Primera C?
4: Tuvimos estos partidos. Centro Español le ganó 3-0 a Leandro Nealem. Puerto Nuevo, visitante, 1-0 a JJ Urquiza en Loma Hermosa. Estrella del Sur empató 0-0 con Sacachispas, líder de la zona A, el conjunto violeta. Argentino de Rosario le ganó 2-1 a Lugano. Atlas y Fénix 1-1. Deportivo Español le ganó 1-0 a Claypole. Ganó Yupanqui 2-1 frente a Central Córdoba. Ganó Leones de Rosario como local 2-0 frente a Sportivo Barracas. Y empataron Mercedes y el Deportivo Paraguayo 0-0.
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1: Bueno, se viene Scaloni, la palabra del técnico de Argentina, lo escuchamos.
2: Buenas noches, primero. Preguntarte, ya habrá tiempo de, para hablar del partido, ¿no? Y lo que te ha dejado, pero lo que ha sucedido con el futbolista Valerdi, algo que por supuesto entiendo que te habrá puesto y los ha puesto mal a todos, y si es que ya tenés alguna decisión tomada respecto al futbolista que lo va a estar reemplazando. Muchas gracias.
3: Bueno, buenas noches.
4: ¿Está enchufado?
3: Sí. Sí. Buenas noches. Bueno, ayer cuando me senté en la rueda de prensa teníamos la esperanza de que no sea lo que todos pensábamos, y al final, bueno, se confirmó de que el flaco tiene un problema en el solio y lamentablemente, bueno, tenemos que darlo de baja porque no cumple los requisitos mínimos para poder ayudarnos al menos en la fase de grupo. Y bueno, era demasiado arriesgado con todo el dolor del mundo. Tuve que hablar con él y comunicarle que no ibas a formar parte de la Copa. Y bueno, tengo un cariño especial a él porque la verdad que fue del primer día que yo empecé a dirigir a la selección sub-20, él formó parte del proceso y había trabajado un montón. Y bueno, ya hablé lo que tenía que hablar con él, y es una lástima. Afrontar este partido fue difícil porque todo el grupo quedó un poco tocado por lo que le pasó a él, y tuvimos que jugar este partido y creo que lo sacamos adelante de la mejor manera, pero las sensaciones sí que no fue buena de ayer a hoy, fueron momentos feos.
5: Lionel, acá, ¿cómo estás? Estamos en vivo en Teis Sports. Retomando un poco la pregunta que hacía el colega, ¿y tomaste la decisión ya de con quién lo vas a reemplazar o cómo lo vas a reemplazar, o todavía no?
3: No, todavía no, porque creemos que, bueno, tampoco quiero alarmar, pero bueno, no estamos al 100% con muchos jugadores, y a lo mejor esa decisión no pasa solo por un jugador o por un central, y vamos a esperar. Tenemos la oportunidad de otro partido más y de sacar conclusiones en lo que el equipo necesite. La desgracia del flaco hace de que tengamos que replantearnos muchas situaciones que están pasando con los demás compañeros también, y tenemos otro partido el martes, y no nos apresuramos porque si nos apresuramos después a lo mejor puede ser una decisión errada. Lógicamente una idea tenemos, pero no vamos a tomar una decisión hasta seguramente el partido del martes, y ver cómo están los demás chicos, que eso es lo fundamental. Así que esa más o menos la idea, y esperaremos.
6: Lionel, buenas noches. Gustavo Yarroch para Radio La Red. Te quiero preguntar qué conclusiones sacás del amistoso y también consultarte por dos jugadores que hoy no estuvieron en el banco, como Julián Álvarez y Nicolás Paz. Si nos podés contar si tenés expectativa de que puedan estar en la Copa, si estás preocupado por ellos. Eso, gracias.
3: Bueno, el partido en sí creo que fue positivo. Lo sacamos adelante ante un buen rival. Y con toda la dificultad que conlleva para ellos salir a la cancha sabiendo de que se están jugando estar en la Copa del Mundo y con todas las informaciones que están dando vuelta, con lesionados que hay en otros equipos, y eso se ve, se palpita, se siente. Pero nosotros cuando salimos a jugar, se los expliqué, no hay otra cosa que no sea brindarse al máximo por esta camiseta, y que lo que podíamos hacer es ahorrar minutos, y es lo que hicimos, pero...